Un gran saludo para nuestra gran amiga, la Fabiolita. ¿Cómo está, Fabiolita? Morochito, ¿cómo está? Primero que no, un feliz día del trabajador radial. Para el DJ y para tu jefe, muchas gracias. Ahora, ¿te puedo pedir un favor grande? Sí. Ah, se perdieron los documentos de Luis Antonio Herrera Aranda. Ah, el vino de Copiapó para hacer la fiesta. Ay, lo... ¿Y en qué? Él venía de dónde, de... Y con mi amor va a hacer la fiesta por estos lados y se fue ayer, y llegando a la casa se dieron cuenta que no tenían los documentos. Ah. ¿No se le habrán quedado en esos lugares donde le dicen buenas noches? ¿No? Por lo que me han contado. Buenas noches, Bobby. Adelante, bienvenido.

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Locales 11 y 34. Ya volvemos

Si alguien busca o encuentra los documentos, ha visto los documentos de Luis Antonio Herrera Aranda, díganle que lo andan buscando. En San Felipe.

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1: Que Dios bendiga sus hogares, ilumine sus corazones. 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Pregúnteme si la enfermedad es natural o es postiza. Yo le enseño la planta, el tallo, la corteza para curar la enfermedad. Pregúnteme por qué la separación. Pregúnteme si es que hay amor o si es que existe la infidelidad. Pregúnteme por qué el fracaso, por qué no prospera, por qué no hay progreso. Nombre, fecha, nacimiento, yo le oriento. Tenemos un llamado. A ver a quién tiro huesito. Lunes 17 de agosto. ¡Aló! Deme su nombre.
3: Juan Cárdenas. Bueno,
1: amigo Juan, que sí. Dios me le bendiga. Dame tu fecha de nacimiento, por favor.
3: El 5 de agosto de 1974.
1: Le voy a mirar los huesitos del cuzumbo, las caracolas de la vida. Es una evidencia ancestral de mi cabildo. Es igual o más efectivo que las cartas del tarot. Ponga la mente, la corazón, todo lo que quiere saber. Tramante. No me diga nada. Taita, no me diga nada. Deje que los huesitos me hablen a mí. Usted ponga la mente y en el corazón no más. Escúcheme la oración.
3: Ya.
1: Tramante, tramante. Cayamán. Con toyonoya celereta. Con toyonoya guarella. Guachichamú. Mira lo que me están mostrando los huesitos. Está bastante enfermo. Le preocupa mucho su salud. Esos dolores que desesperan. Dolor a la cabeza, dolor a los huesos, dolor a la espalda. Ha visitado médico. Ha tomado medicina, pero no hay un resultado. Y le preocupa que cada día está peor. Aparte está débil el cerebro, aparte hay un riñón que no le drena bien, aparte tiene el hígado sucio, intoxicado, lleno de grasa, hay que limpiar el organismo. La salud hay que tratarla con medicina natural y la salud hay que buscarla, hay que buscar el tratamiento, la planta, la medicina, pero lo suyo se puede tratar, ¿correcto? Lo que tiene que poner cuidado es por qué está tan solo. ¿Por qué le ha ido tan mal? ¿Por qué los últimos años han sido de lucha, sacrificio y sin ninguna recompensa? Hay una atadura y una sombra negra. Hay algo que le amarra a su misma suerte. Esto viene del pasado. Por eso mismo está solo. O dígame si le estoy mintiendo.
3: Es verdad.
1: Quiero que me aliste un vaso con agua. Quiero que me aliste una velita blanca. Yo le voy a devolver el llamado y le voy a regalar el paquete Putumayo, los elementos de sanidad. Se los entrego, se los envío si me toca y le voy a comprobar que lo que le estoy hablando es cierto. Vamos a mirar una persona envidiosa, daños y maleficios del pasado. ¿Usted me recibe el paquete Putumayo?
3: Sí, correcto, lo voy a recibir.
1: Se lo regalo con cariño. Esté atento a mi llamado. Don Juan, ¿le hablé con verdad?
3: De verdad.
1: Bendito Dios. Y es que la verdad es algo hermoso y con la verdad se gana el cielo. Atento a mi llamado. Le voy a devolver para entregarle el paquete Putumayo. Un abrazo.
3: Gracias, igual. Un abrazo.
1: Voy a regalar el paquete indígena del Putumayo a mi gente de Santiago, a la gente de Valparaíso, de Quillota, a toda la novena región, al que me llame ahora. Le voy a regalar tres elementos que van a quedar grabados en su mente, en su corazón, que los va a recordar con cariño. La limpieza indígena, el aceite madre selva y el coral protector, el azabache, el cazador indígena. Tres elementos que van a cambiar su vida.
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1: 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Y tenemos una llamadita más. ¡Aló! Deme su nombre.
6: Eduardo Cortés.
1: Amigo Eduardo, gracias. Dame tu fecha de nacimiento.
6: El 17 de febrero de 1934.
1: Voy a mirar las cartas del tarot y cosa buena, cosa mala que yo vea, te voy a hablar con la verdad, ¿correcto? Ponga en su mente lo que quiere saber y miremos tres campos importantes. La salud, miremos el dinero y miremos la carta que representa el amor.
6: Ya.
1: Lo felicito porque eres un buen hijo y a un buen hijo le va bien toda la vida. Me habla esta carta de emprendimiento, me habla de lucha, de trabajo por salir adelante. Ha estado impedido para prosperar, hasta para tener familia, hacer un hogar. Esta carta me está hablando de muchos problemas a la parte de su salud, decaimiento a la parte física y enfermedades que tiene que controlar, especialmente a su estómago, a la parte del colon, los intestinos. Esta carta me está hablando de bloqueos que vienen del pasado, Usted ha estado impedido para salir adelante, hermano, y hay una mala suerte que le viene acompañando ya varios tiempo. ¿Cuánto hace?
6: ¿Cómo?
1: ¿Cuánto hace que le acompaña esa mala suerte?
6: A mí me hicieron, me trataron de joderme.
1: Hermano, hay una suerte adversa, negativa, viene cruzado, está impedido para prosperar. Quiero regalarle tres elementos. Van a cambiar su vida, van a traer la salud. Quiero que reciba el paquete Putumayo. Viene un tratamiento para el estómago. El Cholagogue Putumayo o la limpieza indígena es una medicina ancestral y me le va a ayudar a esos problemas de colon, a esos problemas que está sufriendo usted y que está padeciendo, ¿correcto? Quiero que reciba el Cholagogue indígena con los secretos, con las protecciones, yo se las hago entrega. ¿Usted me las recibe con fe?
6: Sí.
1: Y limpiar cosas malas que vienen del pasado. Eduardo, si el pasado lo corregimos, vamos a tener un presente de prosperidad y de salud, ¿correcto?
6: Correcto.
1: Alísteme un vaso con agua. Quiero hacerle la oración de la salud. Quiero que sepas de personas envidiosas hasta de su misma familia. Yo le voy a devolver el llamado en un rato más. Y quiero tomarle nota exacta para enviarle el paquete Putumayo. ¿Le gustó la llamada?
6: Sí.
1: Le agradezco el minuto de su tiempo. Muchas gracias por haberse comunicado. Hasta pronto.
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12: Esta es la hora.
13: En su Radio Carnaval ya son las 21 horas con 21 minutos.

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Hola, hola, Juanito, ¿cómo estás? Quería desearle un feliz día del comunicador radial, que sea un día bello, que lo pase bien, y espero escucharlo mucho tiempo más por la radio. Un abrazo gigante de parte del grupo Infieles.

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0: para abajo. Tirar. No, no, no, no, no. Son las 21 horas con 29 minutos ya. No te puedo. No. Pero viejo, si recién llegué. Está trabajando el mes, ¿no? O sea, podríamos decir que hoy día, 21 de septiembre, estamos a dotación completa en la radio, ¿no? ¿O hay alguien de vacaciones? No sé cómo la gente se puede tomar vacaciones en estas fechas. Momentos cruciales de la radio, no sé cómo gente se toma, sobre todo la semana pasada. Bueno, Chito, ¿cómo estás? Acá la carita de Cartagena. Te escribo para saludarte por el Día del Trabajador Radial. Hace una gran labor entreteniéndonos, así que le vamos a pedir al jefe que le suba el sueldo. Podemos repetir ese mensaje, ¿no? Por cada vez que salga al aire, vamos a repetir ese mensaje. No, no. Ojalá me esté escuchando, jefe. No,
1: estamos bien. Buena, compadre Juanito Alacún, ¿cómo estás? Feliz día.
0: A Manolito
1: feliz
0: y Alacún.
1: Feliz día de todos tus compañeros trabajadores de la radio.
0: Qué lindo.
1: Saludos a toda su familia. Saludos a la familia de la Radio Carnaval.
0: Muchas gracias.
1: Y saludos a los panificados de Chile. Aquí entrando a trabajar, compadre.
0: ¿Ya?
1: Con mi compadre Elías Rojas.
0: Mire, qué
1: ya, compadrito,
0: lindo.
1: Lo estamos escuchando toda la noche aquí, compadre. Ya, lo estamos viendo.
0: Vale, vale, vale. Hola, Brochín, buenas noches. De vuelta en Viña del Mar después de pasar unas buenas fiestas patrias en Monte Patria. Mira qué bien. Ya mañana al trabajo nuevamente. Saludos desde Gómez Carreño. Por acá Manuel Olivares. Miguel, perdón. Estaba cambiando el nombre. Miguel Olivares, muchas gracias. Hola amigo Morochito, ¿cómo estás? Acá en el barco, escuchándote. Muchas felicidades en el Día del Comunicador Radial. Cuando baje con descanso, celebramos con salmones y corderos en la radio. Ahora ya comienza la cosecha de salmones y los corderitos están más grandes. ¡Epa! Así como para agachar más o menos, ¿cuándo estaría de vuelta ya?
2: Feliz día, Morochito. Es el día del locutor. Se me había olvidado decirte que lo pases súper bien.
0: Muchas gracias.
2: Oye, pero dime si recibiste el regalo, por favor.
0: Sí,
2: yo
0: sí.
2: Lo fui a dejar personalmente al kiosco, ¿ya?
0: Sí, mi amor.
2: Se lo pasé al Jimmy.
0: Sí, sí, sí.
2: Dime si te gustó, ¿ya?
0: Sí, sí, dime.
2: Muchas gracias, que estés muy bien.
0: Muchas gracias, dime si te gustó. Muchas gracias, sí. Bueno, de hecho, me gustó tanto el regalo que ya no queda nada. Nada, nada, nada. Ya no queda nada. Nada, nada, nada. A ver, para, ¿cómo esto? Ya mañana todos invitados a bajar los kilos de más. Les invitamos a todos a la cicletada del Día Mundial sin Auto. El próximo martes 22. Ah, ¿de verdad? Mañana el Día Mundial del Sin Auto. A ver, busca. Día, coloca, Día Mundial. Hay que lo quiero ver. Día Mundial Sin Auto. A ver, colócale, mándale. Ahí, mándale. Justamente, el Día Mundial Sin Automóvil se celebra este 22 de septiembre. Es un evento global que se realiza el 22 de septiembre. Busca reducir el uso del auto particular por un día. Invitar a usar medios de transporte sostenible, como caminar, andar en bicicleta o usar el transporte público. Yo le hago una pregunta de verdad, cabro. ¿Qué creen que va a hacer esto en Chile? Como dijeron por ahí, no creo. Pero deberían hacerlo, ¿ah? Deberían hacerlo, sí. 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
1: Esta es la hora.
2: En su Radio Carnaval ya son las 21 horas con 38 minutos.
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0: Con el chule. Y el otro día le dije al chule, chule, ¿te querís sacar una foto con la Lani? No, digo, estoy cambiado, digo. Pero ¿cómo, compadre chule? No. No, digo, estoy cambiado. De hecho, estoy pensando seriamente en que ya no me llamen chule, sino me llamen Don Rubén. Hasta que está acá. No. Don Rubén. Don Rubén. A ese nivel estoy cambiado. Está bien. Un gran saludo para Don Rubén, entonces, hasta ahora de la noche.
1: Oye, Morochito, ¿viste el rock que le hicieron a Wanderito, no? El otro día, ¿lo viste? Qué robo más grande, ¿no, padre?
0: A ver, espera. Partamos del principio. Buenas noches. A ver, para.
1: Oye, Morochito, ¿viste el rock que le hicieron a Wanderito, no? El otro día.
0: Ya. Hasta ahí era una pregunta. Bueno, quiero responderte la pregunta, aunque yo soy de Cobreloa. Próximo fin de semana, atento, Cobreloa Wander, allá en Calama. No, amigo, no vi el partido porque venía de haber trabajado toda la noche. De hecho, es más, programé mi teléfono para que me despertara y poder ver el partido de Wanderito allá con el Real Madrid. Y de repente sí dije, ya, vamos, son las 4, 4 y cuarto, 4 y medio, cuarto para las 5, vamos. Y yo viendo tele ahí, los ojos se me caían ahí. Yo le decía a los ojos, ¡fírmate, mierda! Y ya de repente así como que en un abrir y cerrar de ojo, mis ojitos, se cerraron. Y cuando desperté ya eran como 10:30 ya. Así que hasta ahí nomás llegamos, compadre.
2: Buena, Morochito. Bueno. Oye, feliz día del trabajador radial, no del locutor.
0: No, sí.
2: Porque pues, del locutor tienes harto, pero es del trabajador radial.
0: Sí,
2: saludos, pues, compita, que lo pase bonito.
0: Sí,
2: y el día de muchas gracias por lo que hace, compita. Anima todas las noches ahí, todos los días lo escucho.
0: Muchas gracias.
2: Acá de San Felipe, compita.
0: Mira, vale, que bien. Gracias, amigo. Te mando un besito. Gracias, amigo.

Ustedes se preguntarán, bueno, Monochito, pero ¿cómo es la cosa? ¿Es el día del locutor radial o el día del locutor o el trabajador? Bueno, para toda la gente que me está preguntando, veo que vamos a ir al minuto. Vamos a ir al minuto cultural. Dale, vamos a... ¿Por qué se celebra el Día del Trabajador Radial?

0: Este es el minuto cultural para que si alguna le preguntan. El día 21 de septiembre, ¿ya? Se conmemora el Día del Trabajador Radial. Esta fecha tiene un significado especial a la industria de la radiodifusión en Chile. Y es importante entender por qué se celebra el día de hoy. El origen de la celebración, hace 81 años durante el gobierno de Juan Antonio Ríos, se estableció el Día del Trabajador Radial el 21 de septiembre. 49 años más tarde, en 1991, durante la administración de Patricio Elwin Azócar, se oficializó como el Día Nacional del Trabajador de la Radiodifusión Sonora a través de un decreto supremo número 259. Esta iniciativa buscaba reconocer la importancia de la radiodifusión y honrar a los miles de trabajadores y trabajadoras radiales que transmiten de manera continua, incluso en días festivos como Navidad, Año Nuevo y Fiestas Patrias. Cosa que este pequeño camullito ha trabajado esas tres veces. Ahí voy yo. Descanso y reconocimiento. ¡Atento, jefe! Inicialmente esta fecha significaba un merecido descanso. ¿Cómo eso significaba? O sea, tiempo pasado ya era. Ya era, jodiste, sí, finish. Inicialmente esta fecha significaba un merecido descanso para los trabajadores radiales, ya que todas las estaciones se unían para que solo una de ellas continuara transmitiendo mientras las demás disfrutaban de un día libre. Sin embargo, en el año 2000, la Asociación de Radiodifusores, la ARCHI, otorgó la libertad de acción a las radios del gremio, permitiendo que algunas no interrumpieran sus transmisiones cada 21 de septiembre. Bueno, aquí lo están comprobando porque, queridos amigos, quiero contarles que aquí estoy. La programación ya... perfecto. Durante todo el día pueden disfrutar de la... Perfecto, mira. Ay, por eso es la... Mira, en 1942, compadre. En el año 91, mira. Estamos aumentando su acervo cultural. Porque ustedes me preguntan, Juanito, ¿pero cuándo es el día del locutor? Vamos a esa. Vamos, día del locutor radial en Chile. Porque hay algunos que malinterpretaban esa fecha porque había una que en otro país se celebraba. Día del locutor radial en Chile. ¿Cuándo es? El día del locutor es el 14 de abril. Ya con el Petronio Romo, todo eso, pero don Petronio Romo, ya que en paz descanse, que falleció el 14 de abril de 2010. Cosa que primero, para entrar a la radio, te hacen un cuestionario de preguntas. ¿Cuándo, quién era honrado a quién? Petronio Romo. ¿Cuándo falleció el 14 de abril de 2010? Perfecto. Muy bien. Así que cada 21 de septiembre se celebra el Día del Trabajador Radial con fecha creada en 1942 que abarcaba todo el equipo. Si yo me la hacía de memoria, estudiemos. Estoy aquí, viejo.
1: No.
0: Ya, estamos listos entonces. Entonces hoy día es el día, cosa que antiguamente era libre.

0: 79. Ahí no se olvide de colocar su nombre, de qué parte nos está escuchando, cuál es la canción que desea programar y si la va a dedicar o solo escuchar. Ya se viene Los Cómplices del Amor.
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1: Esta es la hora.
3: En Carnaval FM son las 22 horas con 2 minutos.
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Estamos en Cómplice del Amor hasta ahora de la noche. Bienvenidos, bienvenidas cada uno de ustedes, los que escuchan siempre estos Cómplices del Amor los días lunes, martes, miércoles y jueves. Comenzamos a esta hora en estos Cómplices del Amor y le enviamos un saludito hasta ahora para todos los amigos que están ya sintonizando, los que les gusta esta sección y por supuesto los que echan de menos los Cómplices del Amor en compañía mía. No, si Germancito igual les acompañó, así que desde aquí le envío un saludo para mi gran querido amigo que estuvo aquí en los controles de Radio Carnaval la semana recién pasada. Bien, seguimos entonces, bienvenidos cada uno de ustedes a estos Cómplices del Amor de su Radio Carnaval.

Nuestro amigo Víctor, que está en la sintonía de Radio Carnaval a esta hora de la noche, me dice: hola, Monochito, ¿cómo estás? Víctor, por acá, desde Coronel, octava región, envíanos saludos y quería pedirte una canción en Los Cómplices del Amor. Querido amigo Víctor, muchas gracias por estar con nosotros a esta hora y compartir con cada uno de ustedes, nuestros auditores que están con nosotros lunes, martes, miércoles y jueves. Y en esta oportunidad, ¿saben a quién vamos a programar? Que nuestro amigo Víctor solicitó desde Coronel. La música de Alejandro Fernández. Esto se llama Yo Nací.

Son las 22 horas con 16 minutos en su radio Carnaval hasta hora de la noche. Monochito, ¿cómo estás? Bien, todo bien por acá. ¿Y los cómplices del amor también? Pues soy Rodrigo de San Antonio. ¿Cómo estás, querido amigo? Gusto saludarte. Quiero saludar a mi personita especial, Agustina, que estuvo de cumpleaños el 18 de septiembre. Y por motivo de trabajo no pude saludarla. Un beso y un abrazo hasta Las Cruces con una canción de Río Roma. Estamos escuchando hasta ahora de la noche estos cómplices del amor en su radio Carnaval.

Estamos en Cómplice del Amor, ya son las 22 horas con 20 minutos, no te puedo creer. ¿Sabes que vivía? Bueno, debe ser por eso, porque uno viene llegando de estar ausente en una semanita, pero bien, bien, bien, bien. Cristina, ¿cómo estás? Gusto saludarte, querida amiga. Hola, Juanito, ¿cómo estás? Bienvenido a mi casa. Nuevamente, se te extrañaba, Juanito, pero igual, gracias, gracias, gracias por estar todos los días con nosotros. Espero que haya pasado un lindo descanso. Sabemos que estuvo más trabajo que descanso. Así es, pues, querida amiga. Tal cual como usted lo dice. Pero bien, aquí estamos. Así que te mando un gran beso, un abrazo. Y, por supuesto, un gran saludo para todos los amigos de San Antonio a esta hora de la noche. ¡Seguimos! Aquí está su canción de Ricardo Montaner. Me va a extrañar.

buen tema. Me va a extrañar. Saludos para la gente de San Felipe a esta hora de la noche. 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La que más se escucha. Cómplices del amor. Con ustedes a esta hora. Saludos para Víctor que está en San Felipe a esta hora. ¿Cómo estás, Víctor? Gusto saludarte aquí trabajando. Juanito, llegaste, querido amigo. Sí, llegué. Y me quedan más días pendientes, ¿eh?, de vacaciones. Sí, sí. Sí, me quedan más días. Pero no sé si me los voy a tomar. ¿Qué me dicen ustedes? ¿Sí o no? ¿Sí? No. Que yo lo echo mucho de menos, ustedes. Tuve una semana fuera de la radio y yo lo echaba de menos. ¿Qué estarán haciendo los chiquillos? Pero bueno, seguimos hasta ahora. Cómplice del amor. Querido amigo, para San Felipe, 98.3, que nos escuchan, allá está. Ricardo Arjona. Primera vez.

Llega la música del señor José Feliciano, esto se llama Me has echado el olvido. Saludos para nuestro gran querido amigo Carlito. ¿Cómo está, Carlito? Decía Carlito que nos echaba de menos ahí con los cómplices del amor. Gracias, Carlito. Nuestro amigo Carlito es conserje acá en Viña del Mar. Te enviamos un gran saludo, querido amigo. Gracias, gracias. Totales, eso. Carlito, aquí está su canción. José Feliciano, no le quise preguntar más ya que, por qué le gusta esta canción, pero me pidió José Feliciano. Me has echado el olvido. 22:30 en su radio Carnaval y por supuesto en nuestro número 84 89 09 79.

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2: Esta es la hora. En Carnaval FM son las 22:35. 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

Estamos en Los Cómplices del Amor a esta hora de la noche, su radio Carnaval. No se olvide, 84-89-09-79, en la que más se escucha. Vamos a enviarle un saludo a la Carito que está... Hola, Carola, ¿cómo estás? Gusto saludarte. Juanito, el otro día me parece haberte visto en Quintero. ¿Dónde, diría yo? ¿Dónde? Yo soy de Viña del Mar, fuimos el fin de semana a Quintero, todo estaba muy lindo, mucha gente, ¿eh? Así que un gran saludo y espero que haya sido tú. Depende la hora, depende la hora, tiene que haber sido, todo depende la hora. Si fue de mañana temprano, no era yo. Mediodía, sí podría haber sido, si es la tarde-noche, en el estadio, pero no sé. A lo mejor tengo un clon, no, mejor que no. Seguimos hasta ahora. Escuchando Carnaval FM. Querida amiga, Carito, aquí está su canción de Melendi con Hatch.

Estamos en Los Cómplices del Amor de su radio Carnaval. 84-89-09-79. Constanza, ¿cómo estás? Gusto saludarte. Un saludo para ti, querida amiga. Muchas gracias. Desde Quillota, cubanito, escuchando la Carnaval. Soy Constanza y quisiera enviarle un gran saludo. Perdón. Un gran saludo para todos los bomberos que están escuchando Radio Carnaval a esta hora de la noche. Yo soy acá de Quillota, así que un gran saludo para todos mis coleguitas. Saludos para todos. Uy, saludos para todos los bomberos. Quillota, Calera, La Cruz. Saludos para todos. Gracias por estar escuchando los casacas ahí, escuchando Carnaval FM. Saludos para ti, Constanza, muchas gracias. Saludos para todos los amigos de Quillota, La Calera, Hijuelas, La Cruz. Gracias por estar escuchándonos a esta hora. Y por supuesto, Cómplices del Amor. Seguimos.

Las canciones cuando son dedicadas de corazón, o cuando uno quiere traerlas al recuerdo, cuando esas canciones, ya que muchas canciones pasan de moda o muchas canciones no suenan en radio, pero ustedes algo simbólico las tienen en su corazón. Muchas veces ustedes las traen al recuerdo para recordar a alguien, para homenajear a alguien, para acordarse de alguien. Y también, ¿por qué no decirlo? Para decir, sí, estuve aquí, sí, estuve acá. Pero con los cómplices del amor es totalmente transversal, transparente. Y cuando uno saca canciones así como la de mi amigo Rubén, que está en la sintonía de Carnaval FM. Saludos para ti, Rubén Fernández, que estás en sintonía de Carnaval FM. Son canciones que muchas veces la letra lo dice todo.

Estamos en Los Cómplices del Amor de su Radio Carnaval hasta hora de la noche. Bueno, Nacho, ¿cómo estás? Yo por acá, Pedro Barraza, te pido un gran tema para mi esposa Carmen Venegas de Talcahuano. Miren, un saludo para los amigos que están en Talcahuano escuchando Carnaval FM. Es para ella con todo mi amor. Un gran saludo para usted, Carmencita Venegas de Talcahuano. Un saludo para nuestro amigo Pedro Barraza, un trotamundo de las carreteras, escuchando hasta ahora Cómplices del Amor.

Seguimos a esta hora de la noche cuando son las 22:59. Hola, Morocho, ¿cómo estás? Aprovecho la oportunidad de saludarlo en este Día del Trabajador Radial y a la vez solicitarle un tema en Los Cómplices del Amor del gran Luciano Pereyra. Además, un 21 de septiembre de 1981 nació este gran cantante y compositor, ya querido amigo. Acá lo seguimos escuchando en familia y recuerda que acá en casa lo queremos mucho, Morocho. Muchas gracias. Saludos para mi gran amigo David desde la ciudad de Antofagasta. Saludos, querido amigo. Muchas gracias. Seguimos en Carnaval FM. Ya viene el Anglo en la que más se escucha.

23 con 3 minutos a esta hora de la noche. Vamos al Anglo, esa canción hermosa que hacemos vibrar, que hacemos recordar aquí en su radio Carnaval. No se olvide que usted disfrute estos éxitos.

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1: Esta es la hora.
2: En la Carnaval, 23 horas con 13 minutos.

Estamos en vivo su Radio Carnaval. Teníamos un saludo, ¿no? Sí, tenemos saludos. Bueno, chicos, primero que todo, que haya sido un lindo día lleno de sorpresas y que tenga muchos años de alegría. Mire, que a todos los en Radio Escuchas nos alegra muchísimo. Muchas gracias. Te mando un besito, un saludo. Y hoy está de cumpleaños nuestra madre, Elizabeth Margarita. Mira qué lindo. Saludos para ti, Elizabeth Margarita. La estamos celebrando en familia y le deseamos la mejor para ella. Que deje ya de tener tanto miedo, como dice Martín, su nieto. Yo le pregunté, oye, ¿cómo dice la abuelita? Pita, ¿tú tienes miedo a todo? Abrazo grande para ti y para ella. Y si puede colocar una canción, Así Fue. ¿Te tienes a la...? Perdona si te digo yo, tío. ¿Sí, esa? Así fue. ¿Esa canción o no? ¿Sí? Está de cumpleaños. ¿Pero la quieren por Juan Gabriel? ¿O por Isabel Pantoja? ¿Por quién la quiere? Un saludo para usted, Isabelita Margarita, que lo va a hacer pero muy bien. Ahora, si no está escuchando, ahí lo vamos a meter en un tremendo problema, porque teníamos todo listo, pero... ¿Qué canción se quiere usted, Elizabeth Margarita?

No, porque si le colocamos la canción, más encima está de cumpleaños, y le colocamos la canción y no dice, no, pues no era esta, era la otra.

Saludos. Elisa de Margarita, capaz que no tiene escuchando, nosotros aquí lo estamos haciendo. La estamos saludando. Miedo va a sentir cuando no le toquemos la canción. Por Isabel Pantoja o por Juan Gabriel. La canción de Así fue, así fue. Elisa de Margarita, ¿por quién quiere escuchar usted la canción? Usted manda, Margarita, porque usted manda. Monochito, hay una tía que se enamoró ya de ti. ¿Cómo se llama? Te mando un beso para ti, tía. I love you. Linda, preciosa, Jacqueline. Y la Lula, ¿quién es la Lula? No. Solo para ti, Jacqueline y la Lula. Con tal que no sea la... No. Ya, espera, ¿por quién? Por Isabel Pantoja. Ya. Nos vamos a arriesgar por la Isabel Pantoja.

0: Esta es la hora. En la Carnaval, 23 horas con 34 minutos.
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0: Son las 23:42 minutos. Me llegó un mensaje.
1: Ey, papadito.
0: Sí, sí, sí.
1: ¿Cómo así que todavía estás despierto, pues?
0: Es que trabajo hasta las 12.
1: No, sí, mira, sí. ¿Qué? Ya está muy tarde.
0: Pero es que trabajo hasta las 12. Trabajo hasta las 12, yo.
1: Y yo quiero que te vayas a dormir rico.
0: Ah, oh, sí, pues se dormía. Sí, pues se dormí como niño bueno. Como niño bueno, o sea, en realidad como soy. Como niño bueno, yo como soy. Como soy, ya estaría acostadito ya.
1: Entonces, sí. Vamos a apagar ese celular.
0: No puedo. No puedo apagar el celular porque estoy trabajando.
1: Vamos a cerrar los ojitos.
0: ¿Ya?
1: Y nos vamos a ir a descansar.
0: ¿Ya?
1: ¿Te parece?
0: No.
1: Buenas noches, pues. Te mando un besito.
0: ¿Ya?
1: Y que descanses mucho.
0: ¿Ya?
1: Papacito.
0: Se filtró un mensaje, disculpen, ¿eh?

0: Buenas noches, Monochito, ¿cómo estás?
1: Bien.
0: Le voy a saludar a un amigo que hoy está en cumpleaños, don Jorge Vera. Hola, hola, don Jorge, ¿cómo está? Le saludo a sus hijos, su esposa y amigos. Voy a saludar a un amigo, don Jorge Vera. Le saludo a sus hijos, su esposa, los amigos. Saludos, Jorge Vera, muchas felicidades. ¿Dónde el mambo, oiga?

0: estamos metiendo más música al mix.
1: Buena.
0: Primera vez que incluimos este tema en el mix en vivo. Bueno. Monochito, estamos celebrando acá, compartiendo unos ricos anticuchos en la Villa Disputada del Melón. Oh. ¿Todavía quedan anticuchos? Bueno.

Saludos para todos los que están trabajando a esta hora de la noche. Nos escuchamos mañana. Ya estamos aquí, estamos de vuelta. Muchas gracias. Mañana vamos a activar el teléfono. Que hoy día anda con la caña.

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0: 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Esta es la hora.
1: En Carnaval FM son las 0 horas con 8 minutos.

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0: 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Esta es la hora.
1: En su Radio Carnaval son las 6 de la mañana con 3 minutos.
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buenos días. Buenos días, Radio Carnaval. Buenos días, la que más se escucha. Buenos días, la número uno. Aquí estamos.

0: ¡Vamos arriba, príncipe! Vamos a sacar una foto.
1: Les voy a sacar una foto, ¿eh?

tíralo. Perdón, yo sé que tenía que haber hablado antes, pero... Está bueno. ¡Despierta! ¡Ahora sí!

0: Buenos días, Radio Carnaval en el aire.
1: Buenos días, amigo Messi. Buenos días, amigo Messi.
0: Hola.
1: Amigo Messi, hola, saludos muy festosamente, deseando el presente día martes, hermano. Saludo grande para la familia carnavalera que nos puse en Norte Sur. La locomoción mayor y menor del Gran Valparaíso, Viña del Mar, y a toda la gente que está en sintonía, hermano. Un abrazo desde aquí de Viña del Mar, Gómez Carrete. Se despide Cochihuá. Aquí, más solo que Rambo. 10-4.
0: Un abrazo, amigo.
2: Hola, amiguito Mecho, muy buenos días, ¿cómo está? Desde Antofagasta lo saluda Davis. Como siempre, saludar a mi mamita, a mi gran amigo personal, el Janito, a la tía Daisy, a las chicas superpoderosas, a Anita Veroisa, al amigo Sanberry y a todos los carnavaleros y carnavaleras. Abrazos y bendiciones y feliz martes.
0: Un abrazo, amigo mío. Buen día, Radio Carnaval. Saludos también para Martita ahí en el Valle La Aconcagua. Un abrazo grande, ¿eh?
3: Meche, meche, meche. Aquí estamos ya desde la panadería San Lorenzo, compañero. La mejor panadería de Villa Alemana. Aquí ya poniéndole Wendy. Se nos quedó dormido la joya. Nos quedó dormido la joya.
0: Ah.
3: El York, el rey de las colisas. No vino, se quedó dormido. Ahí me anda tomando y está curado.
0: Se cayó el agua.
3: Y saludándole a ustedes, maestro. Muy buenos días. Aquí ya... Saludando a nuestros contertulios, Motita, el que saca la naranjita. Ahí está José Hidalgo, nuestro propio Meche, tenemos nosotros aquí en la panadería. Pepito, la joya. Y el pasillero que todavía tampoco llega. Uy, oh, no han llegado nada, estos malos para la pega, estos cobros. El pastelero Seya, Lalo La Lona, que ayer vino y le tocaba descanso, no sé qué pasó ahí. Arrastrado el tonto. Aquí mi compadre, Eduardito, compadre, para usted. ¿Ah? Y a nuestra dama de honor, pues. A nuestra Anita María Loíza, toco toco pilla. Un gran abrazo, un gran besito. Ya, maestro, muchas gracias, muy amable. Muy buen día, buen turno, turno valiente.
0: Hola, hola, buen día, Radio Carnaval. Hola.
4: Buenos días, mi José Sin Amado. Espero que te encuentres súper bien. Te deseo que tengas una linda mañana y una linda jornada laboral. Un beso y un abrazo a toda la familia carnavalera. Jimena de Antofagasta.
0: Ah, ¿qué le pasó? ¿Se le cortó la Jimenita? ¿O no?
4: Acá está.
0: Ahí está.
4: Hoy día amaneció medio apoyito, con alas caídas,
0: parte de
4: resfriada, no sé.
0: Parte de
4: con la presión por las nubes, te contaré. Pero aquí estamos, trabajando y escuchándote felizmente.
0: Un besito, un abrazo, Jimenita.
5: Muy buenos días, mi querido Meche. Por aquí la tía Daisy de Antofagasta. Está medio nubladito, está medio heladito, pero no tan helado como otras veces. Y te cuento de mi persona, sí me llegó una flor amarilla. Con una me basta. Que tengas un lindo día, mi querido Meche, para ti, para David, la Sonia, que debe andar por ahí, la señora María Veloise, que ya no me va a llamar. Y un abrazo para todos los carnavaleros de Chile. Te quiero mucho, Meche, por aquí la tía Daisy.
0: Un abrazo, un besito, bendiciones, cariño mío. Buen día a la Radio Carnaval, a esta hora, sonando firme y fuerte. 6:27 a.m. 6:27 a.m. la Radio Carnaval, a esta hora. Estamos despertando a Chile, es el turno de valientes. 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En el WhatsApp más 569-9965-4783. Más 569-9965-4783. Es la Radio Carnaval a esta hora. Hola. Aló.
6: Aló.
0: Hola.
6: Saludos, Meche. ¿Cómo pasaste la fiesta?
0: Hola, ¿con quién hablo?
6: Bien.
0: ¿Quién eres?
6: Con Antuco. Antuco.
0: Antuco. Hola, Antuco.
6: Vengo llegando a Isla de Pascua.
0: ¿Cómo? ¿Pero se llama así usted? ¿Antuco?
6: Sí, Antuco Rojas.
0: Antuco Rojas. ¿Y?
6: Yo soy del campo, señor, del campo.
0: ¿De dónde, Antuco Rojas del campo? Oiga, don Antuco Rojas del campo, ¿de dónde me llama?
6: ¿Ah? De la cama, estoy en la cama todavía.
0: Ah, ya correcto. Ya correcto, ya correcto. ¿Y a dónde queda la cama, digamos, en el dormitorio, pero...?
6: No, en una arriba, digamos, arriba de una litera.
0: Listo, vale. Listo. ¿Pero en qué lugar de Chile, Antuco?
6: Por el Valle de Elqui.
0: Ahí
6: que
0: sí.
6: Que se lo nombra nunca. No
0: sí.
6: Se lo nombra nunca. No. En donde está Gabriela Mistral, señor.
0: Pero amigo, si usted me llama de allá mismo y no quiere decir dónde, ¿cómo lo vamos a decir? Nosotros no.
6: Lo escuchamos aquí muy bien porque hicimos una antena arriba de... en un cerro donde llegan los cóndores.
0: ¡Ah, muy bien! ¡Muy bien! Oiga, amigo, y me dijo que venía llegando de Isla de Pascua.
6: Sí.
0: Y cuénteme, ¿qué me trajo de allá?
6: Un negro, un negrito.
0: ¿Listo, man? ¿A dónde lo tiene guardado?
6: A donde usted sabe.
0: ¡Eso, viejo!
6: Yo también te lo dejo, que se admita muy bien, muchas gracias.
0: Un abrazo, amigo mío, cuídese mucho, saludos, abrazos, bendiciones.
6: Igualmente, señor, que tenga mucho tiempo más en la radio.
0: Muchas gracias, duerma de ladito para que el negro no se estropee tanto.
6: No, si no, lo dejaron aparte para usted.
0: Listo, vale. Un abrazo, amigo, chao, chao. La Radio Carnaval, ahí está ahora en vivo, en directo.
7: Muy buenos días, Campo Tromecho, aquí Marcos Fuentea, para reportarse otro mi operativo aquí en el centro de Villa. Un gran saludo para todos los carnavaleros y que tengan un excelente día martes.
0: Muy saludos, buen día.
7: En especial a mis hermanos Miguel, Emilio y José, que un día temprano regresaron de España. Fueron a ver a Santiago Wanderers.
0: Mire qué lindo.
7: Saludos a todos desde Viña del Mar, Chile, gracias.
0: Tremenda experiencia eso, viejo. Tremenda experiencia.
8: Hola, Meche, buenos días. Hoy vengo recién llegando a la ramada de Santiago, así que no creo que me reten, mi señora, no creo.
0: No, amigo, tenía que haberse quedado allá nomás. Tenía que haberse quedado allá con ese ánimo, te digo, yo me vuelvo a costar, ¿eh?

WhatsApp 100% habilitado, recuérdalo. Más 569-99654783. Más 569-99654783. WhatsApp 100% habilitado.

0: 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Radio Carnaval.
1: Dios mío, ya. Ay, que pongan la chompeta ahí para que ya todo el mundo arriba levantarse, ya.
2: Ya, ahora sí, oye. Ya, ahora sí.
1: Eso. Mira.

0: Eso, así que se levantaron, ¿no? Se levantaron ya.
1: Esta es la hora.
2: En su Radio Carnaval son las 6 de la mañana con 34 minutos.
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0: Despertamos a Chile, turno de valientes, Radio Carnaval. Sonando firme y fuerte.
1: Hola. Saludo, Meche, que tenga un lindo día. Saludo, saludo a su mamita con la bendición de mi señor. Saludo. Saludo a Carlito Say, al William. Saludo a San Berry. Saludo a Janito, al de la panadería, lo escuché, saludo, muchas gracias, Eduardo, saludo. Saludo a la tía Daisy, la escuché también, saludo. Saludo al David. Saludo a la Sonia, la única que está llegando de Santiago, saludo.
2: ¿A quién más? ¿A quién más?
1: Saludo, saludo, saludo a todos.
0: Ahí está.
1: Saludo al que me está escuchando también. Saludo, bendición.
0: Muchas gracias.
2: Falta el último. Falta,
1: Ana
2: falta
1: María Veroiza, un chorro de bendiciones, óptimo operativo. Eso era. Tocopilla, saludo.
0: Buenos días, Anita.
3: Meche, Meche, buenos días. Buenos días por acá, el Mario, camionero, con rumbo a Chimbarongo desde Concón. Trabajo esencial, transporte de combustible, así que aquí vamos, siendo las 6:33 de la mañana, pasando por la COPEC de Yayay, de la comuna del Viento Viento. Eso. Aquí vamos pedaleándole hasta Chimbarongo.
0: Un abrazo amigo mío, buen día.
4: Buenos días Meche.
0: La joya.
4: Hoy quiero mandar un abrazo al cielo a mi papito, que lo recuerdo mucho y lo extraño también, que hoy estaría de cumpleaños. Saludos.
0: Un abrazo, Edu. Saludos, abrazos, bendiciones. Un abrazo enorme, Edu. Saludos, abrazos, en días más difíciles que otros, amigos. Buenos días. Hola, buenos días.

besito grande para Rosy, un abrazo grande y cariñoso. Saludos, abrazos y bendiciones, dime Rosy nomás. Seguimos con las entregas esta semana, viejo. Siguen las entregas de

0: buenos días, Radio Carnaval. Hola.
1: Hola, Meche. Qué linda esa música. Me encantan los cuartetos. Besitos, Meche, que estén muy bien. Las chicas súper poderosas a full. Saludos al William, Carlitos, al David y a todos los carnavaleros. Te queremos mucho, Meche.
0: Muchas chao. Gracias. Un besito. Un abrazo y bendiciones, cariño mío. Buenos días, Radio Carnaval.

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1: Buenos días, Meche.
0: Hola.
1: Buenos días, Meche. Acá ya andamos turisteando por las calles de Quillota.
0: Mire qué lindo.
1: Buen martes, siempre escuchando al mejor de Chile, al mejor de todos. Éxito, Cumpa, éxito siempre. Que le vaya muy lindo. Un abrazo grande. Y aquí andamos ya al Móvil 11.
0: Eso, Roberto.
2: Muy, hola. Pero muy buenos días. Beso, beso. Oiga.
0: Espera, oiga. Ah, yo. ¿Quiere un chucrut? ¿Quiere un cujan? Me levanto todos los días, yo a las 4:30 de la mañana para mí. Sí, por último. Mira, sí. No importa que me digan que soy fome, pero para achúntenle al nombre. Achúntenle al nombre, por favor. Ya, pero no importa, yo igual saco pecho por Mauricio. Saco pecho por Mauricio.
2: Muy, pero muy buenos días, beso, beso.
0: Hola.
2: Oiga.
0: ¿Qué?
2: Hoy día, en la madrugada, entró la primavera.
0: ¿Sí, vos?
2: Ay, beso, beso, me enamoré de usted. Me cansé.
0: Ya, en estos casos es muy importante y es mucho mejor que se equivoquen. Sí, en estos casos es mejor que se equivoquen. Sí, que se equivoquen de locutor nomás.

0: dice esta cumbia?
1: Esto no pasa sin el Keku, sin Lucho.
0: Radio Carnaval.
2: Buenas noches. Te pillamos,
0: pues. No, yo nada que ver. En pecho, dijo. Pecho.

0: eso es un chico.
1: Oye, no, recién no di el clima. Oye, échame esa. En la de las 6:30 no di el clima. Échame esa perdonadita. Buenos días, buenos días, buenos días, buenos días, buenos días. Hola.
2: Pero... Buenos días, Meche, buen turno de la mañana, aquí en Meche, reportando sintonía, óptimo operativo, sector Vega Central de Antofagasta, Meche, aquí estamos ya en sintonía, muy ya mi amigo, se me cuida, bendiciones para todos, el Micho Maracán.
1: Hola, hola, hola, vamos al clima. Así rapidito, en Tocopilla, cielos cubiertos y nublados por... cubiertos por la mañana, nublado por la tarde, máxima de 20 grados, a esta hora en La Perla, 16 grados, esperando la máxima de 21 grados. Antofagasta presente, cubierto por la mañana, nublado por la tarde, 21 grados será la máxima. Ovalle, Ovalle, cielo despejado por la mañana, despejado variando en nubosidad parcial por la tarde, máxima de 26 grados. Para los amigos, Seila Ligua en el 100.7. Cielo despejado por la mañana y por la tarde, cielo despejado variando en nubosidad parcial, 21 grados será la máxima para la Ligua, Cabildo y Valle Hermoso. Para la costa norte de la región de Valparaíso, Papudo, Zapallar, Cachagua, Maitencillo, Pichicuy, Los Molles, 18 grados será la máxima, cielo despejado por la mañana, por la tarde, cielo despejado con vientos entre 25 y 40 kilómetros por hora, variando la velocidad parcial.
3: Para el Valle de la Aconcagua,
1: San Felipe, Los Andes, Catemu, Yayay, Panquehue, Carlos, despierta, Carlos. Nubosidad parcial variando a despejado por la mañana, despejado variando a nubosidad parcial por la tarde, 27 será la máxima. En La Calera, en La Cruz, en Quillota, en Limache, Peña Blanca, Villa Alemana, el Belloto y Quilpué, los valles intermedios, cielo despejado por la mañana, por la tarde cielo despejado variando a nubosidad parcial, 25 grados será la máxima. Para el Gran Valparaíso, Viña del Mar, Concón y Quintero, 8 grados a esta hora, esperando la máxima de 22 grados. Por la mañana, cielos despejados. Por la tarde, nubosidad parcial. Con vientos entre 25 y 40 kilómetros por hora. Para Algarrobo, para San Antonio, para Cartagena, para el Quisco, nubosidad parcial variando a despejado por la mañana y por la tarde. Nubosidad parcial con vientos entre 25 y 40 kilómetros por hora, esperando la máxima de 20 grados. Ahí está ahora la Radio Carnaval. Vamos con informaciones, ahora sí. Ahora sí.
3: ¿Qué se me había pasado el clima?

se trata de 18 involucrados quienes recibieron penas efectivas como autores de homicidio calificado, incendio, robo con violencia y otros delitos. Los hechos se registraron en la comuna en agosto del 22.

0: gobierno dará discusión inmediata a Sala Cuna Universal y aseguró que no afectará fondo de cesantía. Tenemos la absoluta seguridad de que el fondo de cesantía no se va a ver afectado, dijo el ministro de la SECPRES, José García Romero. Vicente Vargas despierta interés en Europa tras brillar ante el Real Madrid por la Copa Intercontinental Sub-20. El delantero de Santiago Wanderers podría dar el salto tras su desempeño en el Santiago Bernabéu. Es información que entregamos a esta hora acá en la Radio Carnaval. Información que entregamos a esta hora acá en la que más se escucha. Buenos días, buenos días, buenos días. Buenos días, Radio Carnaval.
1: Que pongan la trompeta ahí para que ya todo el mundo arriba a levantarse, ya.

0: Eso, así que se levantaron.
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2: Esta es la hora.
3: 7:04 a.m.
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0: Radio Carnaval.
1: Alexítico.
0: No. Nosotros mantenemos al margen de todo. No hacemos eco de esas cosas. Pero Freddy, yo sé que lo quiere decir. Yo sé que Freddy lo quiere decir. Buenos días.
2: Hola, buenos días, Meche. Aquí el Poto Neira desde Valparaíso saludándolos en esta mañana de día martes, esperando que usted esté bien, al igual que todos los carnavaleros de Iquique a Punta Arenas. Les saludo, los bendigo, les deseo un excelente día y aquí óptimo y operativo.
0: La joya.
2: Punto a la carnaval. Mira. La mejor.
0: Un abrazo, Potro Neira.
3: Buenos días, Meche. Te habla Ana Paola de la Feria Serrano de Quillota. Quería mandarle un saludo a mi esposo Juan Valle, a todos los carnavaleros, especialmente a ti, Meche, como siempre, que nos alegra todas las mañanas.
0: Muchas gracias.
3: Y decir que todos somos Leo Rey. Un abrazo, Meche.
0: Buenos días, Radio Carnaval. Ya,
4: muy buenos días, Potro Meche. Habla Julián de acá de Nueva York, que tengo una excelente semana junto a la que más se escucha la Radio Carnaval. Está muy bueno el programa, compadrito. Quería ver los saludos inmensos a la señora Belovisa. Saludos, que la escuchen delante. Muchas gracias por el saludo. Un saludo para usted, para la familia. Y un saludo a mi hijo Cristóbal, que anda de vacaciones en Chile. De acá de Nueva York, Potro Meche. Óptimo operativo. Estamos trabajando en grupo.

0: Hola, buen día, Radio Carnaval. Hola, hola.
1: Amigo Alex City Go. Este es frígido.
0: Ya.
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0: Buenos días, buenos días, buenos días, Radio Carnaval. Buen turno de valientes, amigo Meche. Saludos, Oscar, copia por presente. Muy buen día.
3: Buenos días, amigo Meche. Dando gracias a Dios por no de vida, saludar a mi hija Camila en Viña del Mar, mientras hija en J.J. con mi nieta y futura nieta viendo con J.J. Bendiciones para todos los carnavaleros, feliz martes.
0: Que
3: sea de bendiciones para todos, amigo Meche, un abracito.
0: Buenos días, Radio Carnaval en el aire.
4: Un, dos, tres, Alexito.
0: No, no, no, no, no, no, no. Ya, por más. Yo me fui repiola. Yo casi no paso agosto por ustedes.

0: Hola, buenos días.
1: Hola, hola, Michelle.
0: Hola.
1: Buen día, buen día, buen día. Un saludo muy especial para mi nieta Amelia Belén, que ya va a cumplir 5 añitos. Y para la regalona también, Leonor Elisa, que tiene 3 años. Ellas son de Quillota. En este momento yo voy a mi trabajo ya desde Quilpué a Placilla. Una mañana bien fresca, está un poquito helado.
0: Bien fresco.
1: Así que mandarle muchos saludos. Saludo a mi hija Gloria Alejandra, a mi esposa Joya del Carmen y a toda la familia aquí en Quillota y a la familia de Antofagasta, a toda la familia jorquera de Antofagasta. Así que un saludo para todos los carnavaleros, que tengan una bonita mañana, que tengan un buen día. Para ti también, Meche, una buena jornada. Chao, chao.
0: Un abrazo grande, un abrazo, saludos, abrazos, bendiciones, buen día.
2: Buenos días, Meche, Meche, Daniel de aquí de la Inilla, Casa Blanca, que tengas un lindo día, martes, y a todos los carnaleros.
0: Un abrazo, amigo mío.
3: Hola, Meche, buenos días en este hermoso martes.
0: Martes.
3: No sé qué fecha es ya, pero ya pasamos 22, el 18.
0: 22.
3: Que tengan lindo martes todos, cariños.
0: Martes 22, mañana es 23. 10 en las manos, 10 en los pies.

desayuno. Ya están comiendo empanado, ¿no? Todavía están comiendo. ¿Qué están comiendo? Choripán, choripán. El choripán, tú lo picáis y le tiráis dos huevitos. Oh, olvídate el chorizo, hermano. El chorizo, así picadito. Y lo tiráis así desde el sartén, desde cera. No tenéis ni para qué tirarle aceite. ¿Sí? El chorizo, la mitad es grasa. Le tiráis dos huevitos, los revolví. ¿Cómo tiráis para arriba, papá? Criaturero, ojo, criaturero.

0: ¿Cuándo pagan? No va a estar Loli. ¿Cuándo pagan?
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2: Yo hice con el asado que quedó ajiaco, Meche, y quedé acachada con el mote con huesillo.
1: No, me anoto, yo me anoto. Anita, yo me anoto. Anita, por favor, guárdeme el mote con huesillo.

0: par de mote con huesillo, por favor. Nunca es suficiente mote con huesillo. Más encima, la Claudia hizo mote con huesillo. Hizo mucho huesillo y yo no me traje huesillo. Estaba callado también con el huesillo. Hermano, hay que nunca es suficiente mote con huesillo en tu mano.
1: Oh. Ajiaco, Meche, todavía estamos comiendo ajiaco.
2: Y después, Meche, ¿cómo salís corriendo al baño?
0: No, hombre, pero me anoto, yo me anoto. Desayuno campeones, mi viejo.

Peluche, ¿por qué ayer todos estaban comprando flores amarillas? Una consulta. A mí se me olvidó alguna fecha especial. Sí, bo, sí. La gente le sobró carne en el asado del 18. Tenía que comprar flores amarillas. A ti se te sobró desde media pulpa para arriba, tenía que comprar un girasol. Si es una pulpa con chorizo, es un girasol y una hierbera. Pero todo amarillo, siempre amarillo. ¡Ah, me pegué en los dientes!

0: Dios castiga pero no a palo. Eso es. Eso es, Dios castiga pero no a palo. Por subir al columpio a la gente, ¿viste? Los pechos me dolió. Me dolió mucho.
1: Oye, eso de las flores amarillas, Meche, parece que es por una serie. Pero increíble el. No sé cómo llamarle a esto, pero.
0: ¿Qué?
1: Las florerías con fila.
0: Maravilloso.
1: ¿Qué onda, flores amarillas?
0: O sea, pero.
1: Y yo dije, cada 9 de noviembre, un ramito de violetas, pero.
0: No.
1: 21 de septiembre no había cachado.
0: Ya, pero a usted no le llegó nada, ninguna florcita amarilla.
2: Buenos días, Michi.
0: Hola.
2: Hoy día 22 de septiembre y comienza la primavera.
0: Correcto.
2: La alergia.
3: Meche, ayer compraban flores amarillas porque empezaba la primavera. Entonces, por alguna moda de por ahí, decidieron regalarse flores amarillas todos los enamorados.
0: Y listo.
3: No había ninguna de florería flores amarillas.
4: Meche, si alguien quiere flores amarillas, tengo cualquier yuyo en los limones. Es el comienzo de la primavera, por eso.
0: Por eso.
4: Por eso se regalan flores amarillas a las personas que amas.
0: Correcto, cómo no van a callar, claramente.
5: Meche, acá en la casa todavía seguimos comiendo ajiaco.
0: Oiga, pero. ¿Para qué hicieron tanto ajiaco?
1: Si a todas nos tenía que llegar un ramo de flores amarillas, voy a llegar a pelear terrible brígido en la casa.

0: gracias a Dios.
1: No hay flores amarillas, pero hay yuyos.
0: Hoy como otros días, yo seguiré tratando ser mejor.
1: Y sobre Meche, a mí, no me dieron ni yuyo, no, nada. Ni chepica mexicana, no me dieron nada. Rosas amarillas para el comienzo de la primavera.
0: Buenos días a la vida. Buenos...
1: Porque espectadora nunca. No, no, espectadora nunca, no. Gracias a mi amiga que me regaló flores amarillas. Porque, porque sí. Buenos días, buenos días, buenos días. Hola, hola.
2: Muy buenos días, Radio Carnaval. Muy buenos días, Meche.
1: Hola.
2: Que tengan un excelente martes todos. En este día tan especial le quería mandar un saludo de cumpleaños a mi hijo Nachito, Ignacio Olmos. En este momento vamos camino al colegio. Me gustaría que lo escuchara, por favor.
1: Un abrazo.
2: Que tengan un hermoso día y también mi niño. Gracias, gracias.
1: Un abrazo, buen día, Radio Carnaval. No sabemos de dónde, no sabemos dónde va, pero le mandamos un abrazo grande a Nachito. Saludos.
3: Tradiciones que nadie pidió.
4: Oye, Meche, me perdí. ¿Quién está regalando la flor?
1: Yo. Porque sí. ¿Por qué? Porque sí. Porque sí.

0: A la orilla del camino hay cualquier dedal de oro. Y es gratis.
1: Buenos días, buenos días, buenos días. Ay, mano, guachupones. Los chupones también son amarillos, ¿no? Los chupones. Mi amor, tome. ¿Cómo se llaman los chupones? Aquí, unos chupones. ¿Para qué esto? ¿Para qué son estas flores? Para que el... Para que le ponga en agua. ¿Así, ahí sí? ¿Así era o no? ¿Así era? ¿Así era?

0: ¿qué hacemos con la cadenita?
1: Se cambia el día de lo enamorado, ¿no?
0: No, un día más.
1: Bueno, yo no recibo flor ni el día de la enamorada ni el, la primavera, como están inventando ahora. No. Cuéntamelo todo, Josecín.
0: Mi amor, usted, sin. No. Esta es la sección solamente para los enamorados, solamente. Si no saben, no opinen.
2: Las flores amarillas sobre inicio de primavera. Hay una serie argentina de estas de adolescentes.
0: Sí, po.
2: Entonces la niña ahí cantaba que esperaba que su enamorado le llevara las flores amarillas.
0: Las flores amarillas.
2: Y de ahí salió la tradición. Aquí como chilenos, todos le copiamos a todos.
0: Pero ¿cuál es el problema,
2: viejo? En base a eso, en base a esa serie Floricienta, parece que se llamaba la serie, por ahí. ¿Ya? Así que se hizo popular y como necesitamos, como buen chileno, tomar tradiciones y gastar plata que no hay. Eso era.
0: Lo bueno que están alegres, ¿ah? No se puede comer las tradiciones de otro lado, no. Oye, pero sí, alegrese un poquito. Oye, pero ¿qué le pasa?
3: No, dice, ayer era el día de San Luis, por eso todos andan de amarillo.
0: Ahí estamos, bien. Por eso. El día del riñón, por eso. Todo tiene que ser amarillo. El día del riñón, por eso. Ayer todo amarillo. Buenos días, Radio Carnaval. Estamos despertando a Chile, es el turno de valientes. Radio Carnaval. Ay, se me sonió de nuevo, se me sonó.

0: ya, ¿por qué? Porque era, tengo mucho audio ahí a la mitad.
1: Los chupones son morados, pues meche.
0: Ah, los chupones son morados, no sirve, ya no sirve. Imagina llegar con un ramo de esas flores. ¿Y qué son? Son chupones. A la Alexídico a lo mejor le...
2: ¿No? Flor amarilla.
0: Ya, ¿viste, no? Eso es lo que tenían, eso es lo que tienen.
3: Messi, yo terminando el 18, menos mal que me alcanzó la plata y me faltaron las flores. 12 lucas. Qué hola. Messi,
4: lo que vale es que están saliendo recién el 18, andan medio ahí, lerdo.
0: Anda con la nube negra, te caché.
1: ¿Cómo que chupones, Meche?
0: No, pues chupones.
1: Yo vi chupones morados.
0: Chupones morados. Chupones morados, perdón.
1: A todas las que no nos llegó ninguna flor allá, no estamos ni ahí con esa búsqueda.
0: ¿Viste? No, pues sí.
5: ¿Vas a dar tu flor, José Enrique?
0: No, mi flor ya está entregada hace rato.

0: entregada, mi flor está entregada.
1: Solo déjame estar junto a ti.
0: Ahora es como una rosa que va en el sol. Es como una rosa de verano, te digo. ¿Qué pasó con las flores?
2: ¿Sirve el amarillo patito de los calzoncillos?
0: Sí, sirve también.
3: Messi, a tu flor ya no le quedan ni pétalos.
4: Recuerda que tienes más de 40.
0: Correcto. Por eso está entregada la flor.
1: Él estaba esperando con una flor amarilla.
0: No te dieron flores amarillas.
1: Ella lo estaba soñando con la luz en su pupila.
0: ¿Tú regalaste flores amarillas?
1: Yo del sol iluminaba la esquina.
0: ¿Te tiene que llegar la flor? ¿Regalaste la flor?

0: final subieron las flores y no a quien le regaló las flores. Así son. Calmado nomás, sangre por sangre, guatón Byron. Dato tóxico.
1: Él se acercó de repente y la miró tan de frente.
0: Si no te llegaron flores amarillas,
1: toda una vida soñada.
0: Tú, regálate flores amarillas y ponlas en el florero. Y cuando te pregunten, ¿y esas flores?
1: Sus flores amarillas.
0: Dicen la verdad. Yo me las compré. Si sospechan algo, agárrate. 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

0: otro día es ella la que regaló la flor. Acuérdate que te la devolvieron. Y las tres.
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5: Esta es la hora.
1: 7:35.
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1: Gracias.

0: Hola, buenos días, Radio Carnaval. Hola.
1: Mira, Michi, a mí no me quedó ni cagando. Yo con mi suegra, con mi cuñado, se comieron todos los desgraciados.
0: Ya. Más que día se ama. Ya, correcto, ya, correcto. Hola, buenos días, Radio Carnaval. Hola, hola, hola.
2: Mechita, ¿es mi idea o se olvidó de poner el buenos días a la vida?
0: No, si lo puse.
2: ¿O no?
0: ¿Lo
2: ¿Se puse? Me pasa a mí?
0: Sí, se te pasa a ti. Sí.
3: Oye, Mechi, ahí empezó la primavera, cómo están amargados los viejos, oye. Pucha, un día que le regalen flores a la señora, sí, cómo va a ser tanto, oye. Ah, aprovechen un día a regalarle flores a la señora en el año, cómo va a ser tanto. Y para la amargada, pucha, cambien al pajarón, ¿no?
0: ¡Correcto! ¡Correcto!
4: Oye, las que yo regalé, aún se conservan disecas en las hojas de un cuaderno. Ahí están. Aplastaditas.
0: Mira, mira, mira, mira. Aún las tienen ahí en la ¿cómo se llama? En la pascualina, todavía de la tienen.

radiocarnaval.cl. En Instagram estoy como el meche.1 y en el WhatsApp siempre habilitado más 569-9965-4783. Más 569-9965-4783. Ahora si te quieres comunicar directamente, puedes llamar, no hay ningún problema. Estamos en el teléfono, en la opción número 3, 600-3610-155. 600-3610-155, la opción número 3 del reality llamado Radio Carnaval. El reality, sí, el reality. Esto es un reality.

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0: amiguito Meche, muy buen día. Un besito, un abrazo y bendiciones. Cuídate mucho, te saludo con cariño Magdalena. Un abrazo para Magdalena en compañía de la Radio Carnaval. Hola, hola, Radio Carnaval.
1: Oye, las flores son para los muertos. Así que yo no regalo flores.
0: Ya, entonces no, entonces no regalo. Por atardecer,
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0: Buenos días, Meche, que tengas un excelente día. A ti y a todos los amigos de la Radio Carnaval que te acompañan en cada jornada. Un abrazo, un besito para Choli. Un abrazo grande y bendiciones, cariño mío. Buen día a la Radio Carnaval, buen día a la...

noche, buen día, espero que esté muy bien por acá, desde Virginia. Saludos a la gente que escucha la radio Carnaval, un abrazo, excelente jornada, Meche. Saludos también para Luis Durán, para Nelson Verdejo, en Estados Unidos, sintonizando la radio Carnaval a esa hora. Saludos a toda la columna latina. Un abrazo grande, cariñoso. Saludos desde los estudios de Radio Carnaval FM. Para ellos, llega Karol G, alguien que te amaba. ¿Cómo estoy para la radio internacional? DJ Denzel.

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1: Oye, Meche, buen día, Meche. Hoy día se puede regalar una flor de cagada.
0: No, pero...

0: abrazo grande a toda la colonia latina que nos escucha. No tan solo en Estados Unidos, sino que también en las Europas, en Asia, en África y en Australia. Carnaval.
1: Tu Lázaro Lorenzo.
0: Ya. Se están pasando, les digo.

0: ¿con qué cara después cuando venga la autoridad? ¿Cuando venga la autoridad? Y le dice, mire, aquí es el de Caballero de la Mañana. Hola. Ahí no están nada ustedes, pues no, pues ahí no están nada ustedes. Mire, esta es la oficina, acá hacemos la señal nacional de la radio Carnaval.
1: 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Cada noche.
0: ¿Qué hago yo? ¿Qué hago yo? ¿Qué hago yo ahí?
1: ¿Ah? Al amanecer.
0: Ahí no están nada ustedes.
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0: ¿Qué tengo que decir yo? Présteme la capa, déjela aquí.

0: Me dice, vamos a tener que hablar en la oficina y mejor que haya alguien presente, porque de verdad que ya estoy teniendo problemas con usted.
1: Ronald, si yo este año no voy para allá, va a ser por tu culpa. Eso es estrictamente por tu... Yo me voy a acordar de ti. Olvídate, ¿ah?
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1: Amigos, por favor.
3: No, Meche, no se ponga la capa de Superwoman.
4: Meche, ahí tú tienes que decir ¡tremendo!
1: ¡Ya!
5: Por él, el locutor internacional, él, el que trabaja en Estados Unidos, él, el Meche, el gringo, al horno. Buena, compadre.
1: Ronald, de verdad, si yo no voy, va a ser...
2: ¡Este es un palazo!
1: Ronald, no me cambies el tema, Ronald.

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0: compañía del Señor. Por su mente pasaban escenas de su vida, y en cada escena veía sus huellas y las del Señor. Cuando la última escena de su vida pasó ante él, miró a las huellas y se dio cuenta que durante su vida muchas veces vio sus huellas solamente. Esto sucedió siempre. Y cuando se encontraba solo y triste, perturbado por esto, le preguntó al Señor: Señor mío, cuando decidí seguirte, tú me prometiste estar siempre a mi lado. Pero he notado que cuando me encuentro agobiado por los pesares de la vida, he visto mis huellas solamente. ¿Por qué me abandonas cuando más te necesito? Él le contestó: Hijo mío, mi querido hijo, sabes que te quiero y que nunca te abandono. Durante tus angustias y sufrimientos, las huellas que has visto fueron mías. Las tuyas no aparecían en esos momentos difíciles, porque, hijo mío, en esos momentos yo te llevaba en mis brazos.
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2: En Bendición y Victoria damos inicio al programa del Centro Botánico Alternativo de Juan Taramacura. 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Juan Taramacura, que llega en este momento a la audiencia, a todos sus hogares, a todo aquel que quiere mejorar, que quiere dar un paso al frente, a todo aquel que está buscando una calidad de vida mejor, aquel que está buscando la solución a un problema en este momento, en el campo del amor, en el campo de la salud o en el campo económico. Vamos dando inicio. Ya sabe, ponga el vasito de agua encima de su radio para que al final hagamos la oración de los enfermos. Recuerde que las oraciones o la oración tiene poder. Y Juan Taramacura hace esta oración para todo aquel que tenga estas dolencias, tenga dificultades, tenga problemas en este momento con su cuerpo. Hay dolencias en este momento. Usted se levantó de su cama y posiblemente hay dolencias en su cintura, dolor en las piernas, en los tobillos, inflamaciones, problemas de osteoporosis, problemas de artritis, etcétera, etcétera. Entonces hacemos la oración de los enfermos. 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Y lógicamente usted tiene que tener mucho cuidado. 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

0: 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Vamos dando inicio y voy a empezar el programa con estos testimonios de agradecimiento de la gente que me visita, que viene a diario, que viene y acude con Guantanamacura, porque ya están cansados de visitar un sitio, de visitar otro, y no hay resultados positivos. Vamos a escuchar estos testimonios.
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0: Seguimos aquí en Calera recibiendo los testimonios de la gente que visita Juan Taramacura. El día de hoy, una persona que viene por primera vez con Juan Taramacura. Vamos a escuchar estas palabras, estas frases de estas personas que el día de hoy han decidido venir con Juan Taramacura. Hijita de mi corazón, deme su nombre y de qué parte viene.
2: Hola, soy Viviana, soy de Artificio. La verdad es que quedé muy conforme y muy choqueada con lo que se vio. Y sí creo, porque ya esto me lo venían diciendo de hace mucho tiempo. El tema está que yo no quería creerlo hasta que lo vi. Ahora vi, sí hay maldad. Me han hecho mucha maldad, mucho daño.
0: Quedó contenta y agradecida con la consulta y sobre todo, ¿Juan Taramacura le está hablando con la verdad o está hablándole mentiras? ¿Esto que usted vivió en la consulta que vio y lo que le dijo, son mentiras o Juan Taramacura le habla con la verdad a la gente?
2: Le habla con la verdad. Son cosas fuertes que uno a veces no quiere enfrentar, pero sí me dijo la verdad y me dejó muy choqueada con eso. Pero bien, vamos a salir de esta.
0: Agradecida y contenta con su consulta, ¿qué le dice a la gente que de pronto ha visitado otros sitios y estas personas por allá no tienen respuesta, no les ayudan, les prometen y de pronto lo que les prometen no les cumplen? ¿Qué le dice usted a estas personas? ¿Recomienda a Juan Taramacura que vengan con él?
2: Sí, de todas maneras. Vengan a verlo para que se mejoren, para que estén bien y se den cuenta que a veces la maldad no es tan fuerte, porque él sí los puede ayudar.
0: ¿Y si existe?
2: Y si existe, de todas maneras existe.
0: En la consulta yo le dije a usted algo de su pasado, algo que sucedió con su tanta madre. Esto usted no me lo dijo a mí, yo se lo dije. ¿Es verdad o es mentira?
2: Es verdad, era verdad. Era yo la que no quería aceptar que así era, pero es verdad. Hay mucha verdad en todo, porque cada vez que hablaba decía algo que sí era. Y yo nunca le dije, nunca hablé de mi familia, nunca hablé de nadie. Y él me lo dijo hasta con nombres.
0: ¿Clarito todo en la consulta? ¿Le dijeron apaguen la luz? ¿Le dijeron cierre los ojos o todo claritico?
2: Todo clarito, con los ojos bien abiertos y escuchando cada palabra, que a la final te ibas dando cuenta que sí habían cosas malas. Y no, todo abiertamente.
0: Bueno, muchas gracias por sus palabritas. Continuamos con el programa.
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0: Seguimos recibiendo los testimonios de las personas que visitan a Juan Taramacura. Hijito de mi corazón, cuénteme usted de dónde viene.
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0: Bueno, muchas gracias por estas palabritas. Continuamos con el programa.
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0: 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Hijita, hijito de mi corazón, tome el vasito de agua que usted puso encima de su radio durante este tiempo que transcurrió el programa. Agárrelo con la manito derecha porque vamos a hacer la oración de los enfermos. Si hay dolencias en su mismo cuerpo, usted que me está escuchando, caballero, señora, señor, si usted tiene un familiar en una cama de su hogar allá o en un hospital, tiene cáncer, son personas ya desahuciadas por la ciencia médica, usted tiene algún problema en este momento de amor, de económico, el problema que usted tenga, vamos a hacer la oración con mucha fe. Vamos a repetir, San Juditas Tadeo, patrón de los casos difíciles, camina por mi casa. Llévate mis enfermedades y mis preocupaciones. Aleja a mis enemigos, visibles o invisibles. Protege mi familia. En el nombre de Jesús, amén, amén. Tómese el vasito de agua. Mañana será otro día. Mañana va a estar nuevamente Juan Taramacura con ustedes.

Hemos llegado al final de un programa más. Esperamos que haya sido de su agrado los consejos que con sacrificio hemos traído para usted y que los aproveche verdaderamente y ponga en práctica. Hasta una nueva edición de su programa.

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1: Esta es la hora. En la Carnaval ya son las 8 de la mañana con 27 minutos. 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
9: Esta es la hora. En La Carnaval ya son las 8 de la mañana con 39 minutos.
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0: querido.
1: Te sabe lo que viene.
0: Que me digas cosas.
1: Besito grande para Blanquita desde Placilla. Un abrazo, un besito.
2: 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Adelante, estudios.
1: Acá estamos, somos tus amigos de la radio.

0: ¿cómo quedaste con esas?
1: Sí, buenos días, espero que estén bien. Oye, vamos directamente a la vena de estas canciones, ¿eh? Un beso, chao.
0: Chao. Parece que estuviste llorando toda la noche. La radio carnaval, la que más se escucha, la número uno, señora, señor. En este día, dándole el puntapié a la primavera, primavera con P de... Procura coquetearme más.

Espero que les vaya fenomenal, que les vaya espectacular. Sigan en compañía, en sintonía de la Radio Carnaval. Vienen mis compañeros por las distintas señales locales. Un abrazo grande. Cuídense mucho. Show Chile.

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7: Esta es la hora.
8: En su radio carnaval, ya son las 9 de la mañana con 12 minutos.

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0: Aló, aló, probar nomocófono, probar nomocófono. Oiga, de nuevo. Llegué, Yujin. ¿Han escuchado ese? Ese dicho cuando el jefe llama al trabajador y le dice: por favor, hoy día no te mande ningún condorito. Bueno, me habló demasiado tarde. Ya lo hice. Oye, desenchufé de nuevo. ¿Sabes lo que pasa? Que...
1: ¡pero ya estaba aquí!
0: Vienen los técnicos, actualizan los sistemas, cambian los enchufes. Yo vengo y saco un enchufe, pues, para conectar mi cargador de teléfono. Claro, llegué y lo saqué y era el computador. ¡Ay, muy bueno! Siempre lo dejan con un papelito y dice PC. Y justo ese no lo dejaron, así que ¿de quién es culpa?
1: ¡Qué suerte!
0: ¿De ellos, po? ¿Uno no es adivino? ¡Palma, palma, palma!

0: Uno no es adivino.
1: No.
0: Estaban todos los cables señalizados menos ese. Las cosas como son. 9:37.
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0: Ahora sí, estamos listos, ¿no? Eso pasa por llegar cura. No, ¿cómo se le ocurre, amigo? Ahora ya sé que no tengo que desenchufar más ese, po.
3: ¡Llamándolos la mierda!

0: Menos mal que no se perdió la grabación cuando no está ahí en vivo.
1: Esas no se pueden perder, pues, amigo.

0: este todavía tiene ganas de bailar. De verdad, viejo, ¿cómo no te cansas? ¿Cómo no te cansas, hombre?
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4: Saludazo aquí de San Fernando. Todos vivos todavía.
0: Oye, Cevita, ¿te imaginas? Y si trabajaras en un hospital, ¿no? Y desenchufa el oxígeno de un enfermo. Oye, de ver. Claro, este no está marcado. ¿Eh? Por eso uno tiene que marcar las cosas. Haga en serio, de verdad. A mí que era un técnico en práctica que vino ayer. Sí, yo creo. 9:50, 9:50. ¡Qué temazo! Auténticos decadentes.
5: Hola, Cita. Buen día, ¿cómo estás? Aquí Cecilia, sobreviviendo. Saludos a todos. Seguimos.
0: ¡Ándate, viejo! Este no tiene ni voz. Se tomó hasta la voz.

0: Negrita, buen día. ¿Qué le hará pasar a mi compadre? Dígale que yo le tengo un remedio bueno. Le tengo un remedio. Bueno, bueno.
1: Ándate, oye. Oiga, amiguito Seba, avísele al amigo Chichita que tengo unas cuerdas vocales para la venta.
2: Una cuerda de violín necesita.

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7: Ya son las 10 de la mañana con 13 minutos.
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13: Ya son las 10 de la mañana con 39 minutos.

0: con 52. 10 de la mañana con 52 minutitos. Día martes, 22 de septiembre. Oiga, vamos a tomar contacto de inmediato a esta hora junto a la alcaldesa de la comuna de La Cruz, Filomena Navia. ¿Cómo está, alcaldesa? Muy buenos días.
1: Hola, Solita, muy bien por acá desde la Municipalidad de La Cruz, haciendo este contacto contigo y con toda la gente que te escucha. Qué un abrazo.
0: Rico. Oiga, qué rico escucharla, qué rico poder tenerla en contacto con nosotros porque tenemos hartos temitas de qué conversar. Y quiero partir por esta recuperación del Camino Los Rojas, alcaldesa, para estas gestiones para restablecer la conectividad que tanto se ha hablado después de este lamentable sistema frontal que tuvimos, pues que dejó muchas cosas aproblemadas en nuestra comuna, provincia y en el país, pues.
1: Sí, pues Eva, desde julio la gente de Los Rojas se encuentra con la ruta cortada. La gente sabe que yo estuve unas semanas con licencia, dejé pasar ahí el mes de agosto para ver cómo todos los temas fluían y bueno, al reincorporarme me encontré que seguíamos en la misma situación, así que ahí tuvimos que comenzar a hacer presión con las distintas instituciones que tienen la responsabilidad de sacar adelante el despeje de la ruta, iniciar obras ahí. Y bueno, estuvimos hablando con Vialidad, con el MOP, con los vecinos, por supuesto, que están ya bastante molestos por la demora en el inicio de obras. Así que, bueno, hicimos hartas gestiones. Estuvo ahí involucrado también el concejal Mario Geria. Y bueno, después de todo lo que pudimos hacer y presionar, logramos que se dictara y se firmara por parte del ministro un decreto de emergencia que ya permitió disponer de los recursos para ejecutar la reconstrucción definitiva del tramo que está afectado, ¿ya? Así que tuvimos la semana anterior del 18 ahí con los vecinos en terreno. La verdad que fue harto lo que se afectó al camino, fue como un aluvión, rocas, toda la cuestión que cortó definitivamente la ruta, así que ya estamos con una respuesta concreta, se está habilitando una vía de emergencia, uh-huh, en donde la gente que transitan, los residentes, van a estar acreditados ahí a través de la Junta de Vecinos y vamos a permitir que mientras se están desarrollando los trabajos, propiamente tal, la gente va a poder transitar, los residentes acreditados por la Junta de Vecinos, para que la gente igual ya comience a usar esa vía, porque es una vía alternativa para nuestros vecinos de Los Rojas. Y también para la gente que acorta camino, porque igual ustedes saben que acá el troncal se colapsa harto, y por eso que igual tuvimos que enojarnos un poco de que esta cosa marchara, porque ya mucho tiempo de espera. Así que, bien, pues la gente estaba súper contenta, agradecida que llegamos ahí a ponerle un poco más de inyección, de rapidez a estas gestiones que estaban detenidas ahí por hartas semanas, ya meses. Y bueno, quiero agradecer la presencia del diputado Pardo también, que llegó ese día que nos juntamos con la gente en la mañana. Y bueno, todos comenzaron a presionar pues, para que esta cosa avanzara. Se comprometieron con los vecinos ese día que estaban ahí, no solamente conmigo, las autoridades políticas, así que bien, vamos bien, ya estamos con maquinaria trabajando y bueno, la gente agradecida.
0: Avanzando en la comuna de La Cruz, como es el
1: avanzando,
0: lema.
1: Avanzando, sí, avanzando, gestionando.
0: Qué bien.
1: Haciendo,
0: oiga,
1: la pega,
0: por alcaldesa, ahorita. Hablando de gestiones, preguntarle por el alumbrado público en Pedro Aguirre Cerda, en el sector de Pocochay.
1: También ahí teníamos un efecto de alrededor de 24 luminarias que se habían quemado, uh-huh, en la lluvia, pues en el temporal, uh-huh, que tuvimos desde julio también estábamos con la misma situación. Y ahí lo mismo, reunión con el equipo, tomar decisiones, porque ahí había un tiroteo de pelota entre Chiquinta y la Muni, en donde finalmente había que hacer un estudio, todo un tema ahí burocrático que la gente poco entiende, y finalmente la gente lo que quiere es que le restituyan el servicio, tener el alumbrado en la calle y punto. Entonces ahí tomamos decisiones, hablamos con la empresa que tiene la mantención del servicio de alumbrado público acá en la comuna, nos pusimos de acuerdo también con Chilquinta, y antes de las fiestas patrias, que era el compromiso que habíamos asumido ahí con los dirigentes de la comunidad, la gente pudo tener la reposición de estas 24 luminarias y pudimos recuperar también la tranquilidad del sector, porque es una calle súper concurrida, Pedro Aguirre Cerda. Y bueno, cualquier afectación a la iluminación de un sector igual genera percepción de inseguridad, da también para otros tipos de situaciones, robos, que finalmente afectan a la gente, pues a la familia. Así que resolvimos también ahí, y esa semana, antes de las fiestas patrias, Seba, todo el mundo andaba así como onda fiestas patrias, y la verdad que nosotros estábamos así full, full resolviendo, porque igual a mí me interesaba resolver antes de las fiestas patrias, porque, bueno, ya era mucho esperar. Así que yo ahí felicito a la gente, a los dirigentes de la Junta de Vecinos, porque son nuestros mejores aliados, Jacqueline, David, Nicole, que estuvieron todo el rato ahí insistiendo, Walter, que es del sector de Don Bosco. Bueno, estuvimos ahí contactados siempre, y bueno, ya estamos con esa, con ese servicio corregido.
0: Maravilloso. Oiga, alcaldesa, nosotros aquí estamos preparando el equipo de la radio porque nos invitaron a jugar a la multicancha Villa Centenario.
1: Me imagino, Seba, no, quedó tan bonita.
0: Oiga, me contaron quedó los vecinos por ahí que quedó hermosísima.
1: Y sabes que ahí, mira, fui a una peña que hicieron allá en el Colegio Domingo Santa Cruz Wilson y me fui a comer un choripán. Entonces comí un choripán.
0: ¿Uno solo o
1: nada de cosas? Me fui a cooperar ahí con los cursos que se ponen vendiendo cositas de comer. Entonces llegaron unos niños y me dijeron, oiga, alcaldesa, ¿cuándo van a entregar las llaves de la cancha? Porque nosotros ya queremos ocuparla y todo el tema, estamos jugando en la plaza. Entonces yo, igual como había estado fuera, me quedé así, plop. Entonces yo le dije, ya, chiquillos, yo pensé que ya le habían entregado las llaves. Voy a llamar a la directora de la CICPLAC. Entonces ahí la directora me dice, alcaldesa, yo tengo las llaves en mi poder. Ya. Y ahí compromiso con los chiquillos fue que el día jueves, el día miércoles 16, las llaves se las entregábamos a ellos. Así que ese día, después de la jornada, me fui en mi auto y nos juntamos. Me estaban todos esperando con la pelota, Seba. Todos ahí con sus balones de fútbol. La Nati, que es una de las dirigentes. Filito, la están esperando aquí los niños porque quieren entrar a la cancha. Así que abrimos la multicancha y ellos se metieron inmediatamente a jugar a la pelota y pucha, qué da alegría eso. Ver cómo obras que nosotros hacemos con harto cariño, nos llegan los recursos, se ocupen, pues ya. Así que nada de corte de cinta ahí, no, la idea era que los chiquillos ocuparan la cancha, y llegaron las mamás ese día y fue un encuentro bastante lindo. Y así que yo felicito a la gente de la Villa Centenario, porque los niños y las niñas, porque ahí va, se puede jugar básquetbol y fútbol también, y la cancha quedó cerradita, cosa que la pelota no se les arranque para la calle ni tengan los típicos problemas que hay siempre con ese, que, con esos espacios. Claro. Hay una placita que ahí se hizo también para las más chiquititos, para que jueguen. Así que quedó bien bonita la Villa Centenario con la inversión que hicimos ahí, gracias a los recursos que nos llegaron de la subdere.
0: Maravilloso. Oiga, alcaldesa, y que se prepare la gente de la Villa Jamaica, porque hay un importante proyecto que está avanzando de recuperación y mejoramiento de los espacios públicos, que también contemplan por ahí una multicancha, ¿no?
1: Sí, pues ahí había un espacio bien amplio que los vecinos de la Villa Jamaica, que, bueno, para recordar un poco, la Villa Jamaica está en el límite de la Calera con la Cruz. Claro. Ya, entonces ahí se veía un espacio bien feo, no sé, como un poco abandonado, etcétera. Entonces presentamos un proyecto por una inversión de 299.147.380 pesos, ya financiado por el gobierno regional. Y esto a nosotros nos va a permitir renovar ese espacio, ya con una nueva placita de juegos infantiles, la recuperación de la multicancha, las áreas verdes, van a haber estacionamientos, veredas con accesibilidad, más iluminación, porque ahí hay hartos árboles que hacen que de pronto se vea como muy oscuro, y los vecinos nos han reclamado de que también necesitan más garantías de seguridad ahí, así que eso va a quedar mucho más iluminado. Y actualmente, de acuerdo a la visita que realizamos también en estas semanas de septiembre, ya vamos con el 45% de avance de las obras, y Bueno, hay una comunidad que está súper contenta y agradecida porque había que hacer una inversión ahí. Es un espacio en donde la gente que llega a la cruz se topa con ese lugar, o cuando sale de la cruz también. Entonces tiene que los accesos a las comunas tienen que estar bonitos, ordenados, con espacios donde la gente puedan llevar, las familias puedan llevar a los niños a hacer deporte, a jugar de manera segura, por eso que van a quedar bien iluminados, y que, por ejemplo, una persona que tiene una silla de ruedas pueda acceder, o alguien que va con un coche pueda acceder bien, porque los accesos también van a cumplir con la accesibilidad que se está exigiendo hoy día en todas las obras que estamos ejecutando los municipios. Uh-huh. Así que es, felicitaciones ahí a la Villa Jamaica, ellos tienen un club de adulto mayor que es muy activo, el otro día estuve con ellas, con las chiquillas del club de adulto mayor. Hay una junta de vecinos también súper activa con quienes hemos estado conversando, así que... Y ahí también hay otros condominios que son aledaños, donde hay alta familia, y este espacio va a estar ahí a disposición de nuestra querida comunidad.
0: Maravilloso. Oiga, alcaldesa, cuéntenos porque, bueno, ya hoy, ayer originalmente llegó la primavera, hoy día oficialmente, porque cuando uno estudiaba en el colegio le decían, no, el 21 de cada mes de cada cierto tiempo llega la primavera, el verano. Ahora no, pa, ahora llegó hoy día, recién la primavera.
1: Sí,
0: pero en
1: sí.
0: Fin. Y este fin de semana, cuéntenos qué actividad tenemos para los adultos mayores.
1: Oye, sí, mira, nosotros copiamos algunas ideas, ajá, ya, porque igual en otras comunas siempre se celebra el paseo, la fiesta pasamos, de que pasamos agosto, claro, y todo el tema. Hay toda una teoría ahí, pues, Seba, de claro, hecho, ya, pasamos agosto nosotros, por algo estamos hablando ahora
0: claro,
1: acá.
0: Claro,
1: claro, entonces nosotros le pusimos a esta jornada Bienvenida Primavera, en algún momento así la creamos, porque la primavera es una temporada súper linda, más allá de las alergias que nos pasan a todos los que somos alérgicos. Es una temporada linda donde finalmente se aproxima ya el solcito, bien. Así que nosotros aquí en la comuna de La Cruz hemos crecido harto en clubes de adultos mayores, ya, y son todos buenos para el carrete. Les gusta pasarlo bien, reírse, bailar, y nos pidieron un baile con orquesta, nada de cosas, un malón. Nada de cosas. El año pasado les trajimos al Pollo Fuente. Entonces les gustó y todo, pero este año nos dijeron que querían bailar con orquesta. Y sí, y así que eso es, pues vamos a tener esta actividad que va a ser el 25 de septiembre en el Gimnasio Fiscal La Chirimoya de La Cruz. Uh-huh. Y ahí va a estar este grupo, Fuego Latino, que la gente lo conoce harto, bien conocido acá. Y este es el malón bailable, ya, con música en vivo. Así que ese día va a estar súper bonito porque lo van a poder pasar bien. El otro día estuvieron en unas olimpiadas, estaban felices porque dicen que ya es un día distinto, po. Ir a bailar, pasarlo bien, quedan recuerdos lindos ahí para la vida. La familia se alegra mucho también de ver a sus personas mayores o adultos mayores que disfrutan de este tipo de actividades. Así que desde las 16 horas vamos a estar con música en vivo, disfrutando ahí con nuestras personas mayores y dándolo todo para que sea un momento inolvidable en sus vidas, ¿ya? Okay. Ellos llevan sus cositas para comer, bebestibles también. Y nosotros nos ponemos con el espacio y con la música y la organización ahí, el merchandise, todo lo que se da en estas fiestas.
0: Qué bien, alcaldesa. Bueno, todos invitados a disfrutar de estas hermosas actividades que vamos a tener en la comuna de La Cruz este fin de semana. Alcaldesa, un gusto poder conversar con usted. Qué rico tenerla de vuelta. Un abrazo sí, grande, y que le vaya fantástico para alcaldesa.
1: Muchas gracias, Evita, un gusto saludarte a ti, a la gente que te escucha mucho la radio, me dicen, oye, la escuchamos el otro día con el Seba, me atajan para contarme, así que les mando saludos, un abrazo grande, y bueno, y nos encontramos pues en todas las actividades que estamos desarrollando aquí en nuestra querida comuna de La Cruz, la comuna que avanza.
0: Un chao, abrazo Seba. Grande, chao, chao.
1: Un abrazo, chao.
0: La alcaldesa Filomena Navia conversando a esta hora junto a la Radio Carnaval, 11 de la mañana con 6 minutos. Pausa y volvemos.
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5: Esta es la hora.
6: En su radio Carnaval ya son las 11 de la mañana con 16 minutos.

Alanis. Que nunca llegó a Calera. ¿Qué pasó en Calera? ¿Sabes qué? Me han hablado varios amigos y conocidos

onda de la calera que había en el parque. ¿Por qué ellos hicieron publicidad en otras radios, parece? Hicieron publicidad en otras redes sociales, no sé. Es que de verdad no había nadie, vos, Seba. Nosotros lo invitamos a la ramada de la Charito. ¿Cómo está la ramada de la Charito? ¡Repleta! ¡Repleta!

0: Claro, me decía, no, pero es que venían buenos grupos, venían, sí, pero... Ellos hicieron la publicidad por otro lado. ¿Se da cuenta dónde usted tiene que invertir o no?
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0: Oiga, y hablando de la ramada La Charito, en nombre de la ramada La Charito y reggaetón de campo, queremos agradecer a todas las personas que fueron a pasar las fiestas patrias junto a nosotros.
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0: Agradecido por confiar nuevamente en reggaetón de campo y la ramada La Charito.

Oiga, me llegó una lamentable noticia, sobre un menor que bueno, voy a leer textual esta noticia. Un adolescente de 14 años permanece en riesgo vital luego de sufrir graves quemaduras tras la explosión de una moto acá en la comuna de La Calera. El menor lamentablemente resultó con un 90% de su cuerpo quemado y actualmente se encuentra internado en el hospital Gustavo Frick en Viña del Mar. De acuerdo a los antecedentes publicados por el diario La Estrella, el hecho ocurrió cerca de las 19 horas del día domingo en el pasaje Bélgica con calle Maratón, acá en la comuna. La motocicleta habría sido adquirida previamente por el adolescente mediante una publicación realizada por redes sociales. El Ministerio Público confirmó la gravedad de las lesiones y explicó las circunstancias preliminares del accidente, donde el adolescente lamentablemente resultó con el 90% de su cuerpo quemado. A raíz de este hecho, la Fiscalía encargó las diligencias investigativas a la CIP de Carabineros con el objetivo de esclarecer por qué se produjo la explosión y esclarecer también las circunstancias que rodearon el accidente. Un hombre de 49 años, familiar del adolescente y que también participaba en la reparación de la motocicleta, sufrió quemaduras en el rostro y uno de sus brazos. Sus lesiones fueron diagnosticadas como leves tras recibir la atención médica. Desde el hospital Gustavo Frique señalaron el citado medio que se mantienen las expectativas de una evolución favorable del adolescente y que permita concretar posteriormente su traslado hasta la posta central en Santiago. Mucha fuerza a la familia, la verdad. Mucha fuerza a la familia. He visto también a través de redes sociales que están haciendo muchas cadenas de oración para este pequeño, para este joven.

0: Muchos abrazos para la familia, ¿ya? Y lo que necesiten, cuenten con Radio Carnaval, chiquillos, ¿ya? Ahí estamos siempre disponibles. Oigan, Luis Miguel. Sí, Luis Miguel. Anuncia gira. Para el próximo año. A través de sus redes sociales, Luismi, más conocido como el Chupete Fierro. El Sol de Chile. Anunció que vendrá a Chile para el próximo año 2027.
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0: Expo Quillota 2026 revelará parte de sus artistas. Yo les puedo contar una primicia, ¿no? Les puedo contar una primicia de la Expo Quillota, ¿no? ¿Puedo hablar de...? Sí, puedo, ¿no? Les voy a contar una primicia de la Expo Quillota.

un artista no existe un lazo entre tú que viene nada de amor. Por primera vez a la Expo Quillota. Sí, por primera vez a la Expo Quillota. ¿Puedo adelantar algo, no? ¿Puedo adelantar algo, no? Sí, a ver, a ver. Aquí me pueden, sí, me pueden castigar. Pero ya tenemos al primer artista confirmado para la Expo Quillota.

0: serio?
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0: No, pero de verdad. ¿En serio?
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0: ¿En serio? ¿De verdad? ¿Mauricio Pinilla? ¿De verdad?

0: ¿En serio, Mauricio Pinilla? ¿Escuchemos?
1: 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Y sepa...
0: No, de verdad no. De verdad que Pinilla va a venir a la Expo Quillota, en serio. Amor, no, pues mentira, ¿cómo lo van a hacer? De verdad, no. ¿O lo van a traer a la fiesta de la palta Crucina? No, ya, en serio, digan la verdad. De verdad, no, ya, en serio. Que después la gente me va a creer que me viene Pinilla. Mentiroso.
2: ¿Quién es Mauricio Pinilla? Buenos días, ¿cómo está?
0: Bien.
2: Oiga, ¿cómo está la familia? ¿Cómo lo pasó el 18?
0: Bien, a mí.
3: Hola,
0: Cevita,
3: ¿cómo
0: estás?
3: Mauri Pinilla, ¿eres tú? ¡Ay, ah, yo la versión! ¡Sí! Mauri Pinilla.
0: Oye, no, pero dejándose de broma. ¿Es cierto que viene Mauricio Pinilla y la Fanny... la Fanny Cuevas? Pónganse serio.
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0: ¿verdad?
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0: A todo esto les gusta Mauricio Pinilla, las chiquillas. ¿Les gustaría ver el Rey León con Mauricio Pinilla o no? ¿Les gustaría ver el Rey León o no?

0: Mago Jiménez le dijo, puta, no hay que durar ni un minuto.
1: ¿A quién prefieren, a Pinilla o al Mago Jiménez? Ahora si viene el Mago Jiménez sería un minuto, no va al show del menos. Sí, yo creo que... ¡Claro!
2: Oye, que son pesados, de verdad. Estén bromeando, hombre.
3: Oye, sí, así, el Rey León 2. Ahí incluimos a la galita, po. Y ahí felices los cuatro.
1: ¡Claro!

0: Sí, es el Pinilla.
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0: buena. El Mago Jiménez con la Cote.
1: Claro.
0: Y el Pinilla con el Rey León. Y el Leo Rey con...
1: con Alexito.
0: ¡No! Alexito.
1: No, pa' amiga, ¿cómo me...? ¡No! Hoy podríamos llamar a mi amigo Leito Rey. Alexítico. Oye, el Alexítico también me escucha.

0: Sí, pues el Alex City. El Leo.
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0: Oye, déjame mostrar. Pero mucha que le salió buena al Leo.
2: Cosas que pasaron en las fiestas patrias, ¿ya? Cosas que pasaron en las fiestas patrias.

0: Leito Rey hoy día para mí se evita. Un día especial.
1: Por casualidad, ¿no hay un tema más entretenido? Oye, Cevita, ¿cuál fue el tagwin del Leo Rey? Es que sabes que yo andaba bien deseosa, entonces estoy como recién reviviendo. Y no caché que cuál era el tagwin, Cevita, ¿qué fue lo que dijo?
2: No le puedo reproducir lo que dijo porque arriesgo demanda. Arriesgo demandas. Si digo claro, pues.
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12: Está
0: Esta es la hora.
1: En su radio Carnaval ya son las 11 de la mañana con 45 minutos.
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0: Hola, Zurita, ¿cómo estamos? Bien. Oye, Leo Rey, un campeón. Un campeón, Leo Rey. El otro ahí anda llorando después que empezó la tiradera. Ahora anda llorando que la cuestión y todo anda como las niñitas.
1: Hablando en serio, amigo Sebastián. Hablando en serio. ¿Para cuándo es la espoquillota?
2: No tengo
1: y tenemos
2: idea,
1: entendido, amigo, que usted va a ser el animador principal. No. Así que usted va a presentar la pinilla y el mago.
2: A nosotros no nos invitan aquí, yo también.
3: 11:48, don Pablo de las Mercedes. Don Pablo Mauricio.
4: Oiga, hoy día recién comienza la primavera, vos, amigo, nos
2: estuvimos adelantando. Sí, amigo, yo ayer, feliz en la primavera.
3: Pero mire, Pablito, yo le voy a hacer algo. A mí en el colegio me enseñaron que el 21 de septiembre empezaba la primavera.
4: Sí, bueno, sí, pues uno lo enseña en el colegio, pero bueno, el mundo, lo científico, esto ha ido cambiando. Y efectivamente comienzo hoy día a las 21 horas con 30 minutos, amigo querido, la primavera.
3: O sea, estamos adelantados en un día, podríamos decir, Pablo.
4: Sí, pero es que después pasa lo siguiente, que el otoño comienza un día 20, pues, amigo. Uh-huh. ¿Ah? Entonces, uno se queda con lo que le enseñaron en el colegio, o sea, pues, y, entonces uno dice un día más, un día menos, da lo mismo, y los científicos lo responden, no, pues no, que no es así, porque la Tierra, y lo así que eso, y se viene el 18 chico, pues, amigo.
3: Exactamente, ya no queda nada ya.
4: El 18 chico debería ser el próximo fin de semana.
3: Eso le iba a preguntar, Pablito, ¿18 chico ya vendría a ser la próxima semana o el fin de semana largo que viene del 10, 11, 12 de octubre?
4: No, tiene que ser el próximo fin de semana. Todo esto tiene una historia, porque yo,
3: claro,
4: de repente, amigo, y le pido disculpas, pero la ignorancia de alguna gente que trabaja en los medios de comunicación, amigo, periodistas, que ni siquiera se dedican a buscar la historia, porque yo siempre ando buscando el porqué de algo. Y resulta de que esto del 18 chico, en varias oportunidades yo participé en este 18 chico, como asistente, se daba en el único lugar del país. Ahora se habla de 18 chico en todo el país. No, eso no es así, no existe, es una historia. Resulta de que el 18 chico se daba en los cerros de Chena, ¿cierto? Que eso es en la comuna de San Bernardo. Y ahí se hacía el 18 chico el fin de semana inmediatamente después al de Fiestas Patrias. Iba mucha gente y de todos lados iba a ese cerro Chena. ¿Por qué? Porque está la comuna San Bernardo. Y resulta de que habían trabajadores en la década del 50, de que ellos trabajaban en la Maestranza San Bernardo, ¿cierto? Maestranza San Bernardo, que se dedican a esto, los trenes, etcétera, cuya maestranza todavía existe. Entonces, esa gente no les pagaron el 18 de septiembre un bono, que o aguinaldo, como le llaman ahora, era un bono, pero además ellos habían pedido una quincena, o sea, el suple que le llaman, y no se lo dieron, y ellos se fueron a huelga, y le dieron el sueldo, esta quincena, este suple y este bono aguinaldo, como una semana después, amigo. Entonces esa gente terminó la huelga, y ellos salieron a celebrar. ¿Y dónde iban a celebrar? Bueno, en ninguna parte, porque había terminado el 18 de septiembre. Entonces, el alcalde de la época, en San Bernardo, hace una fiesta con ramadas, con fonda, con vino, empanada, chicha, todo lo demás, en los cerros de Chena una semana después. Porque autorizan eso. Y la gente va, esos trabajadores con su familia, a gastar el dinero y a pasarlo bien en esas fondas. Y esa es la tradición, no existe otra. El 18 chico que se haga en otra parte no es así, solo es en la comuna de San Bernardo como historia. Ahora, uno lo puede hacer en todos lados, pero ahí nace lo que le quiero decir. Si uno quiere hacer un 18 chico en La Calera, en Quillota, donde sea, se hace. Pero la historia comienza en San Bernardo, amigo.
3: Ah, mire, yo pensé que era acá que empezaba, amigo.
4: No sé, era ahí en el cerro Chena, seguramente hay varias auditores que se deben acordar de esta historia y que participaban en esta actividad que se hacían en el cerro Chena San Bernardo. Ahora ya no se hacen porque ahí hay un parque, hay otra cosa, pero así partía la cosa, era porque los trabajadores no le habían dado su plata en la Maestranza San Bernardo.
3: Uh-huh. Claro. Pablito, mire, muchas gracias de verdad, muchas gracias por Muchas gracias por inculcarle un poquito de cultura, amigo.
4: Yo, lo que pasa es que yo ayer, amigo, vi cuando un periodista de televisión dice: no, el 18 chico se hace porque la gente como que tiene más ganas de tomar y le queda el apetito, claro. Y eso es la última empanada. Entonces dije, bueno, más ignorante, dije yo solo. Entonces busqué, porque yo comenté en la casa, me dice, pero tú estás seguro, porque siempre desconfían de lo que uno cuenta, porque claro, cree que ya está viejo y la historia. Claro. Oh, y así es, porque así es el tema.
3: Oh, qué bien. 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
4: 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Oye, ayer fue el día del trabajador de la radio y se me olvidó completamente a mí, ¿eh? Hay fechas que de repente pasan ya inadvertidas, porque como trabajan todas las radios, claro, antiguamente quedaba una sola radio y a uno se le olvida su parte ya. Pues.
3: Claro que sí, es tan común, Pablito, es tan normal que ya, aparte que uno ya después de fiestas patrias ya no quiere seguir celebrando nada.
4: No, claro, la idea no, sí, uno queda agotado, queda cansado.
3: Sí, es verdad. ¿Sabe qué? Agotan la fecha esta, independientemente de que, por ejemplo, yo imagínese, yo todos los días eran las 1:30 a.m. y ya no daba más de sueño y nada, me va a costar.
4: Bueno, a mí me pasó casi lo mismo, amigo, es que es todo el estrés, pues, todo el cansancio acumulado y todo el cuento, entonces no dan ganas, y usted se pone a ver las noticias. Perdón, y la cantidad de accidentes, de choques aquí en Quintero.
3: Oiga, qué lamentable, Pablito.
4: Hubo un tremendo accidente en Quintero, amigo mío, claro. Un tipo borracho en la ruta de la madera. Una madre iba conduciendo el auto con alcohol, se dio vuelta el hijo de 3 años, de 5, tienen que pasar estas 48 horas porque si no pueden morir los 2 niños. Entonces el marido iba sobrio, querido amigo, el marido no había tomado nada. Entonces le dice, yo manejo, aquí el auto es mío, decía la mujer. Bueno, ahí está todo. Entonces todo eso uno lo tira para abajo.
3: Es lamentable, Pablito, es lamentable. Pero bueno, ya uno a veces como medio de comunicación tiene que cumplir el deber de informar, de concientizar a la gente con estas fiestas patrias, el de conducir, si va a conducir no beba y ya. No sé cómo a veces hacer entender a la gente, vos, Pablito.
4: Pero ¿sabe quién tiene solo encargado de hacerle entender a la gente? Son los parlamentarios, amigo. Usted tiene que cambiar las leyes. Un individuo, uno Mercedes-Benz, por la costera norte, 175 kilómetros por hora. Alcohol, 1.9. Significan como 19 piscolas, decía yo, un experto en este tema. Entonces, usted tiene que parar el cuento. En Colombia, si usted lo pillan conduciendo ebrio, tiene que pagar 2.500.000 pesos de multa y le quita la licencia entre 6 y 10 años.
3: Listo.
4: Aquí esto lo tienen que parar, amigo querido. Porque nosotros y todo el mundo y los medios de comunicación se cansan y todo es lo mismo. Y usted pide la cantidad de tipos ebrios y borrachos manejando, que es una cosa ya tremenda. Y arriesga la vida, pues, amigo, arriesga la vida de su familia y arriesga la vida de uno también. Entonces, por eso mismo usted se acuesta temprano, que no van ganas de salir, pues, amigo, porque ni un gallo lo va a chocar.
3: Claro que
4: imagínense,
3: sí.
4: En Quintero, esa familia estaba esperando. Usted conoce bien Quintero, que sí, es la entrada de Quintero.
3: En la entrada,
4: que
3: es donde, claro, en ese cruce. Vive
4: Quintero. Uh-huh. Hay el cruce, hay un edificio al lado izquierdo y un semáforo. Hay gente que está en el semáforo, viene un compadre por atrás, 1.5 el copete, lo choca y hay una persona todavía grave. No.
3: Lamentable, ¿mm? Lamentable, la verdad. Cosas
4: pero
3: que
4: nuestros dejaron legisladores, pues, amigo, ahí claro, tienen la idea.
3: Claro. ¿Ah? No, estamos más pendientes de otras cosas, amigo.
4: Sí, estamos pendientes de otras cosas. Lo que dijo la otra, que cómo fue vestida el parque. Que la pará estuvo bien, o no, que la otra no estuvo mal. Entonces,
3: amigo mío, cuídese igual usted. Un abrazo grande, Pablito, que le vaya muy bien.
4: Me da un saludo a la familia, amigo.
3: Muchas gracias, Pablito. Un abrazo para usted. Que tenga un excelente día. Chao, chao.
4: Gracias, igualmente. Chao.
3: Oiga, me llegó una información muy importante.

0: Hace un ratito atrás dimos a conocer esta noticia que
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0: que tiene muy triste a toda la comuna de La Calera sobre el accidente de este menor de 14 años, este niño joven Augusto Chacana. Hoy más que nunca necesitamos unir nuestra luz, nuestra fe y nuestro amor por él. Hoy día martes 22 de septiembre se va a realizar una

Recordemos que Augusto está atravesando un momento muy difícil en su vida. Acompáñenos con nuestras oraciones, todos nuestros pensamientos positivos y toda la energía de corazón para llevarle a Él. Hoy día 22 de septiembre a las 20 horas, en el frontis de su casa se va a realizar una velatón. En calle Bélgica con Maratón, acá en La Calera. Lleve su vela. La fe mueve montañas. Todos juntos por Augusto. No estás solo, estamos contigo, Augusto. Hoy día 22 de septiembre, 20 horas, se va a realizar una velatón para nuestro querido amigo Augusto. El pequeño Augusto. En su casa, pues. Bélgica, calle Bélgica con Maratón, acá en La Calera. 20 horas. Si nos quiere acompañar. Si nos quiere acompañar. Hoy día. Le agradecemos, de verdad. Además, Augusto está grave. Y su familia necesita comprar de urgente algunos medicamentos e insumos. Cualquier aporte pequeño, cualquier aporte sirve. Es un aporte voluntario que estamos pidiendo para la familia. Tengo la cuenta de la mamita. Si alguien quiere hacer su aporte voluntario, me la pide y yo se la reenvío. ¿Ya? Me piden la cuenta y nosotros se la reenviamos. Para este joven, a este pequeño niño que el día domingo lamentablemente sufrió un grave accidente donde explotó la moto, el cual lo llevó a tener, según la información, un 90% de su cuerpito quemado. Y se está haciendo una velatón hoy día a las 20 horas en el frontis de su casa, en calle Bélgica con Maratón. Y además, una ayuda voluntaria de quienes quieran cooperar para la familia. Si usted quiere hacer su cooperación, su aporte voluntario, me habla, yo le envío la cuenta para que puedan depositar a la mamita, ¿ya?

0: ¡Aló!
1: Auditora, esa que preguntó, que dijo el Ale, o sea, el Leo, que nombró el número 11.
0: Ah, bien, amiga.
2: Cevita, ahí está para que escuche la señora. Ahí está para que escuche la señora. Hace lo que está produciendo.
0: No, no lo puedo reproducir, amigo. No puedo reproducirlo.
3: Oiga, Sobita, el profesor Paulo ahí, que recién acató el tema de la festividad o la fiesta de el 18 chico, es tal cual como él lo manifiesta, señora. Yo viví por muchos años en la comuna de San Bernardo y efectivamente esa historia nace ahí, digamos, en el Cerro Chena. Sí, señor.
0: ¡Eja! No me vengan aquí, Pablito, sino los todo lo que sabe es verdad. Y lo que no lo invente.
4: Oye, Cevita, yo pensé que tú tenías cuento, pero Pablito no ni la cago.

0: Cerita, ¿y dónde nace el viernes, chico?
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2: Hola, Cerita, buenos días.
3: Buenos días.
2: Quiero mandarle un saludo a mi nieta, que hoy se encuentra de cumpleaños. Y cumple 16 años. Ella se llama Amira Chawan, que cumple muchos años más a mi lado, porque ella está conmigo. Siempre se quiso quedar conmigo ella, y que la quiero mucho, y que siempre estaré para ella, po. Y ella es mi nietecita mayor de las mujeres, de las niñitas. Eso, la saludan su hermanas, tías, primas, primos y sus tías.
4: Linda, felicidades para la Mira.
5: Así es, escucha.
4: ¿Sabe quién está de cumpleaños hoy día también? Una tremenda amiga, una tremenda persona, una tremenda mujer, una tremenda auditora.
5: Feliz, feliz, feliz, que lo cumplan feliz, feliz.
4: La Marita.
5: Que lo cumplan feliz.
4: Para la Marita Piña. Un feliz cumpleaños.

Marita, en este día tan especial, que cumpla muchos, pero muchos, muchos añitos más. La queremos mucho, Marita. Un abrazo para usted. ¿Cuántos cumplirá la Marita?

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0: Esta es la hora.
5: Esta es la hora en su Radio Carnaval. 12 horas con 22 minutos.
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18: Esta es la hora.
19: Esta es la hora en su Radio Carnaval, 12 horas con 43 minutos.
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21: Martes 22, la mañana con sabor a carnaval, matinal de la que más se escucha. Oiga, vamos a tomar contacto de inmediato, como cada día martes a esta hora, para saber qué es lo que está pasando, qué es lo que ocurre, qué viene en la comuna de La Calera. Para ello tomamos contacto en directo junto al alcalde de la comuna, don Johnny Piraíno. ¿Cómo está, alcalde? Muy buenas tardes.
22: Espero que haya tenido familiar importante con cada uno de los integrantes de la familia.
21: Muchas gracias, alcalde. ¿Cómo está usted, alcalde? ¿Todo bien, alcalde?
22: Todo bien, y estuvimos recibiendo en la mañana en una actividad muy bonita, donde los niños y niñas con sus padres fueron a conocer la veterinaria municipal y simularon ser veterinarios y veterinarias, así que estuvo muy bonito en nuestro estadio municipal, donde además pudieron conocer las dependencias de nuestro recinto deportivo.
21: Maravilloso. Oiga, alcalde, se viene ya esta versión del Festival Provincial de la Voz Vive Calera 2026. Cuéntenos más detalles sobre este festival.
22: Oye, hay muchos inscritos. Y veo tu nombre, Sebastián. Tú, de verdad, que tienes el certamen en 2026.
21: Exactamente. Voy a hacer un dúo con Mauricio Pinilla.
22: Muy bien. ¿Cómo sabes que te voy a dar el millón de pesos? El número uno es 1,000,000, segundo lugar 700 luquitas y tercer lugar 300 luquitas en este certamen 2026. Así que hay mucha gente que va a tener que seguir inscribiendo a través de la página web www.lagalera.cl, donde ahí están las bases para ser parte de este espectáculo de lujo que vamos a tener 16 y 17 de octubre, totalmente gratis en el estadio municipal.
21: Maravilloso. Oiga, alcalde, recordemos los grupos que van a estar sobre el escenario también.
22: Va a estar el tema de Pirita, el primer día, va a estar Zumba Lesbimo, Disparo y así se lo canta.
21: Vamos a estar teloneando nosotros a Zumba Le Primo.
22: Así es, están ahí confirmados.
21: Muy bien. ¿También el sábado 17?
22: No, el 17 van a estar los Jaiba, Noche de Brujas y Pablo Herrera.
21: Maravilloso.
22: Y artistas locales.
21: Maravilloso, qué bueno. Oiga, alcalde, bueno, nosotros durante la semana pasada, antes de Fiestas Patrias, hemos anunciado mucho las diferentes estafas que están realizando en todo el país, y ustedes como municipalidad están alertando también a la gente sobre esta estafa del bono mujer, alcalde. Cuéntenos un poquito.
22: Sí, es muy fácil que las personas sean estafadas mediante el teléfono o un mensaje de WhatsApp. Está circulando una información de un supuesto bono mujer, donde obviamente cuando hay déficit económico en el hogar, que está todo tan caro, la persona cae y empieza a llegar a su trabajo personal. Entonces, el mensaje que no entregue ningún dato a través de teléfono, ni WhatsApp, ni redes sociales. Y cualquier beneficio que pueda surgir se acerque a la dirección de desarrollo comunitario.
21: Maravilloso. Alcalde, cuéntenos un poquito ya, ¿cuándo vencen los permisos de circulación de vehículos de carga, alcalde?
22: Los vehículos de carga, el plazo expira el 30 de septiembre.
21: Perfecto, para que vayan todos quienes tienen, para aprovechar este permiso de circulación de todos los vehículos de carga. Hasta el 30 de septiembre tienen plazo. ¿Cómo lo pueden hacer, alcalde, para cancelar este permiso?
22: Dirigirse a la oficina de tránsito en la Municipalidad de La Calera y normalizar o pagar este permiso de circulación de vehículos de carga. El horario de atención de 8:30 a 13:50 horas acá en el municipio.
21: Septiembre, mes de la patria. Qué tremenda visita vamos a tener este viernes 25, alcalde.
22: Sí, ya. Estamos aquí con un tremendo... ¿Aló?
21: Sí, lo escucho perfecto, alcalde.
22: Sí, estaba preguntando que el 25 tenemos un espectáculo de lujo cultural importante, gratuito, en el gimnasio municipal, donde viene Bajo Da. Y para eso tienen que ir a la Gaceta Cultural a retirar los tickets. Totalmente gratis, tenemos mucha cantidad de tickets disponibles para que la familia pueda presenciar este espectáculo folclórico de nivel del grupo Bajona.
21: Excelente. Oiga, alcalde, y el subsidio de arriendo también están las postulaciones abiertas, ¿no es así?
22: Sí, mira, se amplió el plazo hasta el 8 de octubre. Esto es focalizado a personas mayores y en situación de discapacidad. Entonces, si necesitan asesoría, dirigirse directamente hacia la oficina de vivienda, en Videco, donde lo van a... Y hay que destacar que aún quedan disponibles departamentos de lujo en el sector de artificio de conjunto habitacional abriendo a precio justo para Pedro Ayer. Es una tremenda oportunidad de aplicar este beneficio.
21: Alcalde, y también se acerca el pago de patentes comerciales para todos los comerciantes de la comuna.
22: Así es, tenemos el pago de patentes comerciales, así que tienen que dirigirse a la oficina de renta y patentes de la municipalidad y de esta manera evitar las multas que a veces son altísimas y los alcaldes y alcaldesas pueden condonar, así que la gente a veces nos pregunta dónde están los que están de parte, ¿nos pueden condonar? Hay que decir claramente que no se puede, así que lo importante es que paguen al día todas las patentes comerciales.
21: Maravilloso. Alcalde, quiero despedir este contacto haciendo la previa con algo de Noche de Brujas. ¿Le parece?
22: Me parece muy bien. Además, que Noche de Brujas ha estado varias veces en la comuna, prende al público, así que tenemos que el día 17 a realizar a todos los vecinos y vecinas de La Calera.
21: Así que nos vamos con el Noche de Brujas. Perfecto, un abrazo, alcalde, que le vaya muy bien. Chao, chao.

0: año, Veritán, que cumpla muchos, muchos añitos más, que Dios la cuide y la proteja por siempre. Ella es la suegra de mi ahijado sobrino. Muy buena persona.
1: Sí.
0: Excelente suegra. Muy amable, cariñosa, hermosa, preciosa. Un besito, un abrazo. Feliz cumpleaños.
1: Ahora falta que nos invite a la fiesta nomás la Marita.
2: Mis 66 años, lo digo con mucho orgullo y feliz de cumplirlo. Y que Dios me dé mucho más vida, porque la necesito.
1: Sí,
2: la
1: pues.
2: Necesito para mis hijos, para mi nieto, para mi esposo, que en este momento necesita mucho de mi compañía. Aquí estamos en el IST todavía. Así que gracias, Evita, por su saludo. Bendiciones para todos y para usted y su familia especialmente, y para todos los carnavaleros.
1: Gracias.
2: Bendiciones.
1: De la Mari. La queremos mucho, Marita. Gran auditora de la radio, gran amiga también, gran persona. Ya, nos vamos. Son 4 minutos para la 1. Ah, no, acaba de cambiar.

0: hora de ir a preparar el almuerzo. Sí. Hay que ir a preparar el almuercito. ¿Y con qué canción nos vamos? Esta es la opción número uno. Ustedes eligen con qué canción nos vamos. Opción número uno, Ignacio Ormazábal.
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0: Opción número uno, Ignacio Ormazábal. ¿Qué culpa tengo yo?
1: Me llaman Romeo.
0: ¡Ay, el domingo estuvo en Chile! ¡Romeo Santos! Opción número dos. La propuesta indecente, cochino.

0: a votar. Opción número uno, Ignacio Ormazábal, esta joven promesa. Está rompiendo el Ignacio. Y Romeo Santos. Oye, lo tiraron a los leones al Ignacio, al tiro.
1: A hacer el almuerzo, lavar la ropa, limpiar el patio, cambiarle el agua al palto. Muchas cosas.
0: Cuidar a la Monse, amiga, también.
2: Hola, Cevita. La 2, la 2.
0: La número 2.
3: ¿Usted? Eso me gusta a mí, la propuesta indecente.
4: Hola, Cevita. Por la 1.
0: Número 1.
5: Yo voto el número 2. El. Romeo Santos.
6: Hola, Cevita.
0: Hola, amigo.
6: Oiga, no vayan a almorzar, venga para acá, estoy haciendo caldillitos de congrio.
0: Oh,
6: por la número 2, Cevita.
0: Listo. Amor, por si acaso voy a ir a almorzar donde mi amigo Leonel me invitó a comer un caldillo congrio para reponer energía. Así que prepárame con el pote. Más 569-3317-3462. Hola.
7: Hola, hola, Cevita. Saludos desde la Cruz. Opción número 1, el caballerito Ormazábal. Gracias.
0: El señorito Ormazábal. Hola.
8: Safi, no voto por el Nacho.
0: Otro voto por el Ignacio.
9: Hola, Cevita, buenas tardes. La número 1.
0: Número 1.
10: La 2, Cevita, por favor.
0: La número 2.
11: Cevita, voto por la opción número 1, por el Nachito.
12: Si no le gusta el caldito de congrio, venga a comer ajiaco, que yo hice un rico ajiaco con la carnecita que me sobra. Estoy agachada con la carne.
0: No, porque el otro día yo quería comer anticucho y usted me dijo que no. Así que voy a ir donde mi amigo Leonel hoy día.
13: La
0: 2,
13: Cevita.
0: Yo me acuerdo, tengo buena memoria.
14: Cevita, la número 1 del Nacho Ormazábal.
0: Uy, está parejo esto.
15: ¿Qué? ¿Terremoto? ¿Qué?
0: Amigo. Queda solo Granadina.
16: Hola, Cevita. Opción número 1.
0: Número 1.

0: helado, perdón. Que ha helado de... Ay, que soy... No queda nada, amigo, ya no queda nada.
1: Ya que no, Jaita, lo estoy esperando. Ya. Estoy terminando ya.
0: Ya.
1: Estoy en el palacero más.
0: Ya. Eso, y un blanquito.
2: Ya, no se ha sentido. O sea, ahora puede comer hasta postre si quiere.
0: No. No, si no, no, no. No, ya no va a ser.
3: Seguita, la número dos.
0: Número dos.
4: Aguinaldo.
3: Cedita, voto por la 100.
0: ¡Aló!
5: ¡Chao! ¡Al número uno!
0: ¡Número uno, gracias!

0: Cevita, voto por un helado.
1: Voto por Pinilla.

0: votos de diferencia.
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2: Lista número uno, número uno, número uno.
0: Ahora por tres.
3: A mis padres como lo hicieron.
0: Ignacio Ormazábal.

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3: Esta es la hora.
4: En su Radio Carnaval son las 13 horas con 16 minutos.
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hemos volvido, ¿no? Que estamos, que volvimos, nos vamos. ¿Qué pasa, Carrera? Está desconcentrado, diga. Vamos, todo el mundo arriba. En su radio regalona, su radio carnaval. Hicimos la publicación en Facebook Red Carnaval.

0: ahí hicimos la publicación, poco chino. Con mi soledad. Está como desconcentrado, Carolita. Algo le pasa, algún problema. Aló.
1: Hola, Pupita Eri, ¿cómo estás? Buenas tardes. Buenas tardes. Carlos Arras Davis. Saludos para el Carrera y para todos los carnavaleros. Y será posible que me programe a JP y su banda llanera con la banda tropical y el tema Un amor cuando se va. Ya, Pupita Eri, abrazos y bendiciones.
0: Ya, güey. Buen
1: turno.
0: Un amor cuando se va. Un amor cuando se va. Siempre tiene una ilusión. Ni un problema, compita. 10 puntos para acá, dice. Vale, compadre, un abrazo. Un amor cuando se va. Siempre tiene una razón. No, si razones tienen. ¡Aló!
2: Hola, amigo Eric, ¿cómo le va? Soy Patito Turillo, acá como una lijuela, pedazo de tiro ranchero. Quiero el llanero de Núñez. Un saludo a Jay Jarera y a la Patita. Cuídate, ya, pues. Te quiero mucho. Chao.
0: Un abrazo grande, amigo mío. Te mando un gran abrazo. Espero que estés muy bien. El Patito, mi compita, ya, un abrazo. Algo del llanero de Ñuble, señor Carrera. Sí. Sí, tócate algo del llanero de Ñuble, ¿verdad? Notas de soledad, a ver, esa no la hemos tocado. Y ahí déjala programada, señor Carrera, por favor. Si es tan amable, ¿eh? A ver, por acá dice el amigo, espero que esté muy bien. Quisiera escuchar a Lorenzo Antonio con el tema La de los ojos negros, ¿ah? ¿Eh? Por favor, amigo. Espero que esté muy bien, dice. Ya, ni un problema, la de los ojos negros, vamos a colocar. Tenga cuidado, la de los ojos negros, ¿eh? No, o sea, son de... difícil de olvidar después. La de los ojos negros me tiene loco. Esa. Sí, ponela, me gusta en vivo. Me gusta cuando... Si no tenés en vivo, si no, si no, búscalo. Hay unos cassettes de Lorenzo Antonio por ahí que también se puede colocarlo, ¿eh? 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Vamos, todo el mundo arriba. Vamos a la música, señor Carrera. Perfecta en todos los sentidos. Después. Un amor cuando se va. Llega la super banda tropical de.

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7: Esta es la hora.
14: En su Radio Carnaval son las 13 horas con 41 minutos.
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0: muchacho. Ya llevas muchos días tomando. Ya párale. Vamos.
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2: Así le dijeron a Carla, ya hay muchos días, pues cochino. Y es la 1:42, llega la... El General Añuble, Notas de Soledad. Y se viene Lorenzo Antonio, la de los ojos.

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1: Ay, yo. 11 minutos de la semana, ya de las 14 horas. Estamos en vivo, señores, a esta hora de la tarde. Y teníamos las canciones. ¿Nos faltó? ¿Qué canción nos faltó? ¿Ninguna? ¿Tocamos todo?
2: Norte de Chile, o vaya.
1: Tocamos todo, pues, cochino, tocamos todo.
2: Maca, compadrito. Allá vamos, pariente.
1: A ver, por acá tengo audio. ¡Aló!
3: Hola, mis chiquillos lindos.
1: Hola.
3: ¿Cómo están?
1: Bien.
3: Espero que muy bien. Y también espero que tengan una linda tarde. Como siempre, junto a Enrique, saludándonos y enviándoles todo nuestro gran cariño.
1: Muchas gracias.
3: También apreciamos su linda compañía. Muchos cariños también a la patita. Abrazos y besitos para ustedes. Chao. Chao, chao.
1: Mando otro, parece, Carrera.
3: ¿Podría escuchar el tema de Luis Miguel, Luz de Luna? Si es que se puede.
1: Luz de Luna.
3: Gracias.
1: Ya, pues, ni un problema. Luz Luna, el gran Luis Luchito Miguel, ¿eh? Ahí lo vamos a programar, amiga mía. Le mando un gran abrazo, cuídese mucho. Saludo ahí, Enrique, weá. 10 minutos no se valen ya de las 14 horas, sigue avanzando el reloj.
4: Cuando nos despedimos, en mi mente ya traía el versito pegajoso que mi amigo repetía.
1: A ver, en Facebook, Red Carnaval, Quinta Región.
4: Chilito, piquen,
1: Gloria Pradenas, abrazo grande, querido amigo Eric, que tenga una hermosa tarde llenito de muchas cositas buenas para usted y su familia, su linda familia.
4: Chilito, piquen,
1: también para el querido DJ Carrera. Un abrazo grande, amiga mía, saludos.
4: Y saludamos.
1: Flor Inés Cochera Soto dice, hola, buenas tardes, Eric, DJ Carrera, acá reportando la mejor sintonía de la Carnaval, el latido ranchero. Saludos de la Calera. Bueno, yo con una bronquitis aguda. ¡Ay! Mala del pecho, ¿eh? Pero acá, presente, que tengo una muy buena tarde, mi niño. Me gustaría escuchar una canción de la Paquita. A su gusto, gracias. Abrazos grandes y mucho cariño. Cuídese mucho, amiga mía. Harta miel por allá.
4: A la Vale de Granero, pariente.
1: Cuídese mucho, Vini. ¡Uy! Anda, complicada la cosa,
4: ¿eh?
1: Búsquenseme la Paquita del barrio, sin carrera. Animal rastrero.
4: ¡Y vos!
1: Escoria de la vida.
4: ¡Disculpe! ¡Y vos!
1: Por favor.
4: Con mucho amor.
1: Tres veces te engañé. Muy buena, o sea, tres veces te engañé. ¿Qué más tenemos? Margarita Pérez. Hola, Eric, que tengas una buena tarde. Saludos de Quillota. Margarita. Saludos, Margarita.
4: No, sí.
1: Armando Pérez. Buenas tardes, Eric. Saludos de Hijuelas.

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1: Dígame, pita, a propósito, Enrique, el otro día conocí a don Enrique y me dijo, ¿cómo está el pun negro?
0: No voy a omitir ni un comentario porque todo puede ser ocupado en mi concha.

0: Ay, calla, Eri, calla.
1: Hola, compa, espero que esté muy buena tarde. Dice que tenga buena tarde. Dice, ah, puede tocar el tema de Cantina en Cantina de Descendencia Chilena. Ya, ahí lo vamos a programar, ¿eh? Mientras tanto, muchachos, amigas y amigos míos, nos quedamos con Luchito Miguel, pues, ¿eh? Luz de Luna.

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5: Esta es la hora.
10: En la Carnaval ya son las 14 horas con 10 minutos.

amiga, pero dile, sí, po. Ay, ahora esos temas. 2:11 PM, la que más escucha, su radio regalona, su radio carnaval, pedido musicales. Y nos dieron las 10, Chica Coqui, su banda.

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0: 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Aló.
1: Que se van a hacer esta escuela, se lo voy a poner que nunca. La Alanis Lagos. La Lago. Alanis Lagos, por favor.
0: La Alanis Lagos.
2: Palo, palo con ella,
0: ¿no? Y ya, pues ahí vamos a colocar la Alanis, ¿ah? La Alanis Lagos.
2: Me muero.
0: El baila baila, vamos a colocar el baila baila en Alanis Lagos.
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0: Palo con ella, 2 de la tarde con 21 minutos. 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

0: desperdicio.
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1: 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Irma Torres dice: calurosa tarde, Eric, saludos. Saluda a las partidoras de nueces, María Zapata y hermana Guillermina Zapata. Aquí tomando cafecito con calor. Saludos desde Limache. ¿Cómo está tomando café? Patricia Seco, saludos, Eric. Bonita tarde, un abrazo con mucho cariño igualmente, Patricia Seco. Oiga, me quedé pensando con las partidoras de nueces. Saludos, chiquilla. Tomando café. Vamos a ir a una pausa nosotros y volvemos enseguida con más música, más buena onda a través de la que más se escucha, su radio regalona, su radio carnaval.
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10: Esta es la hora.
15: En la Carnaval ya son las 14 horas con 38 minutos.
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lindo martes para usted, para amiga mía. Porque te tengo, dice. Porque te tengo que olvidarse, pa. Los rancheros dorados son el...

Y no es chiste, ah, mal, lo que uno trabaja, no. Trabaja y trabaja nomás, viejo lindo. 2:48 PM, estamos en vivo, señores. En su radio regalona, su radio carnaval. Marcelo Ortiz, buena perrito, bendiciones por acá de Mulchen escuchándote. Dice, mira, saludo para Mulchen, sur de Chile. María Angélica Castillo Fuentes, también saludos. Oiga, en el Chanta, saludo amigo mío, te mando un gran abrazo. Creo que andáis zapateando por acá por el sur, mira. Saludo a toda la familia que anda por allá. Lo que es tener plata, el Chanta cualquier rato nomás se pega de vacaciones, ¿eh? María Angélica Castillo Fuente dice, hola amigo Eric, buen martes para ti y tu DJ Carrera. Un abrazo, amiga mía, saludos. Oiga, Marcelo Ortiz, más conocido como El Chanta. ¿Verdad que...? No, mejor no digo nada. Pero ¿verdad que estáis de testigo, no? Así, ahí te la dejo. Ahí en tal, creo que hacer la fiesta. 2:49 PM, la que más se escucha. Milka Win, no me gusta, pero manche tiene. Y no es chiste, señor Carrera.

0: Muy bueno ese tema. Oye, no debo ni un temita, ¿cierto? No, está todo pagado. Por acá hay saludos, amigo. Un abrazo, saludos.
1: Oiga, cumpita, a usted lo escuchan de norte a su compadre. En cualquier momento, señal nacional.
0: No, si una vez pedí, me dijeron, no hay plata.

0: Ya vos, ya nos vamos, nos vamos.
1: Pero me juro.
0: Estaba esperando a nuestra amiga ahí mandarla, pero no, porque no pudo mandarle el audio.
1: Para no morir.
0: A la Margarita.

Ya, nos vamos en carrera. Muchísimas gracias. 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Que tengan una hermosa tarde. No lo mandó nunca el mensaje a nuestra amiga. Está escribiendo, grabando. Y... Margarita del Polígono, te mando un abrazo, un beso enorme. Cuídate mucho. Que estén muy bien, ¿eh? Cuídense mucho, chiquillos. Esto ha sido todo por hoy. ¿Será hasta mañana, Moción Carrera?

En las palabras que les habla Eric Sebastián Toledo, en la puesta en el aire, la musicalización y puesta en el aire, el único gran DJ Carrera. Nos vamos.

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3: Quien no vive para servir, no sirve para vivir, guerrero, porque la vida no es lote de gozos, la vida es un lote de deberes. 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Tengamos en cuenta fracasos, desilusiones, tristezas y alegrías, porque son adelantos de la vida y no nos creamos Dios. ¡Hasta piraguarella! 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
3: Que Manitú bendiga sus hogares y sus corazones. 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El paquete Putumayo lo estamos regalando. Mucha persona a través de la televisión nos está viendo, otros nos escuchan en la radio y piden los elementos de cura. El paquete Putumayo representa la salud, la protección, la prosperidad. Representa desprender maldad, gualicho, brujería del cuerpo suyo. Si está cansado de portar talismanes, de visitar muchos lugares, de hacer una y otra cosa que nada le ha servido, quiero que estos elementos de cura le abran las puertas y los caminos que se han cerrado. Encuentre el progreso, llegue la buena suerte y haya prosperidad. 94103 9660, pero hay una personita que nos llama. Vamos a ver a quién tiro huesito. La persona que nos habla, Dios bendiga. Deme su nombre.
5: Mi nombre es Sierra Neida.
3: Y dame la fecha de nacimiento para que yo te pueda orientar. ¿Qué fecha tienes, hijita mía?
5: Que no es para mí, es para mi hija.
3: ¿Cuál es la fecha de tu hija?
5: La fecha de mi hija es el 17 de diciembre del 87.
3: ¿Cómo se llama ella?
5: Ella se llama Karen Díaz.
3: Vamos a mirar a través de unas cartas del tarot. Y quiero que la ponga en la mente, quiero que la ponga en el corazón, hermana mía.
5: Ya, sí.
3: Ella está bastante afligida, comenzando a vivir y con una tristeza, con una pena en su corazón. las ganas de vivir y de

0: luchar, ella las está perdiendo. Su salud se ha acabado últimamente porque ha estado enferma hasta de su mismo cuerpo. Es normal, cuando el espíritu se decae, el cuerpo se enferma, se malogra. Ella está atravesando una depresión bastante fuerte, hermanita mía. A ella sí. Se le han cerrado muchas puertas y oportunidades bonitas se le han ido de las manos. ¿Con quién vive ella, madre mía?
1: ¿Cómo?
0: ¿Con quién vive su hija? ¿Con usted?
1: Conmigo, sí.
0: Hay que limpiar el hogar porque donde se vive hay cargas negativas. Esto producto de la envidia, de la maldad, porque hay gente envidiosa que su hogar lo ha mirado con malos ojos. Envidian esa madre luchadora porque usted ha sido madre y padre para sus hijos. Es un amor muy fuerte y le preocupa a su hija y esa es la tristeza que le embarga. Ahora es su misión sacarla adelante, ayudarla, hacerle caer en cuenta que esta tristeza no es normal, que ella es hija de Dios, que vino a esta vida con un propósito, vino a vencer y no a ser vencida. Envidian la madre, envidian los hijos. Siempre me ha dicho mi taita, lo que piden para los padres, piden para los hijos. Y a usted le ha tocado una vida bastante luchada, hermana mía. Le digo que le voy a regalar el paquete Putumayo, se lo voy a regalar para su hija. Vamos a darle el aceite Madre Selva, que lo aplique en la frente, en las manos, para que esa depresión se retire, para que ella le tome el amor a vivir, a luchar, a levantarse de cualquier tristeza que esté interna, ¿correcto?
1: Sí, correcto.
0: Yo le voy a enviar estos elementos, se los voy a regalar y le voy a decir cómo limpiar la casa, hermanita mía, porque cuando en un hogar hay cargas negativas, es producto de la envidia. ¿Y qué tenemos que hacer? Limpiar y proteger con Papito Dios. Le voy a devolver el llamado en un rato más y vamos a hablar con claridad lo que está pasando. Le hago una pregunta, hermana. ¿Le hablé con verdades o mentiras?
1: Con verdades. Confío mucho en usted.
0: ¿Usted me va a recibir estos elementos?
1: Sí.
0: Y yo
1: sí.
0: Se los regalo con cariño. Porque su hija Karen los necesita. Un abrazo, Dios te bendiga. Atenta a mi llamado.
1: Gracias.
0: Bendición.
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3: 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Nunca pensé que me hicieran este daño tan grande. Porque yo no le hago mal a nadie. Siempre ando haciendo el bien. 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
4: Quiero que venga mucha gente a verlo porque es muy bueno, muy bueno. 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Yo lo que tenía eran terribles dolores de cabeza, angustia, quería matarme, no quería vivir, no quería comer, no quería nada. Pero ahora estoy contenta, estoy feliz. Lo mejor que me ha pasado en mi vida fue haberlo venido a ver a usted.
0: Mirando los huesitos de la Cuzumbo, mirando las cartitas del tarot y orientando a mi familia, a la gente que nos llama. Usted puede marcar también 941-03-9660. Con su nombre, su fecha de nacimiento, hágame la pregunta seria, yo le oriento. 941-03-9660. Tengo llamado. Aló, ¿con quién hablo? Deme su nombre.
1: Con Bárbara Argel.
0: Bárbara, gracias, gracias. La fecha de nacimiento tuya, por favor.
1: El 6 de mayo del 97.
0: 6 de mayo del 97. Hábleme fuerte, no vaya a poner altavoz. Y ponga en mente, en corazón, todo lo que me quiere saber, hermano. Todo lo que usted me quiere preguntar. Suerte, salud, trabajo, amor. Vamos a mirar a través de las cartitas del tarot. Emprendedora y muy luchadora, me dicen las primeras cartas. Fuerte de espíritu y si se cae, se vuelve a levantar. Un carácter fuerte, pero tiene un corazón muy noble. No soporta la mentira, el engaño ni la traición. Un hogar lindo que comparte, Dios bendiga, porque la familia es el tesoro más hermoso de la vida. Y estás en un árbol frondoso, un hogar lindo que tienes. Y cuando el hogar es bello, lo envidian bastante, tenga cuidado. Últimamente se ha notado intranquila, afligida, aburrida, desesperada, a veces con ganas de salir corriendo de su misma casa, ¿verdad?
1: Sí.
0: Y esto ha traído problemas a la misma relación, porque hay amor en un hogar, pero se ha perdido paz, tranquilidad y hasta la misma prosperidad que había un tiempo atrás. ¿Es verdad o es mentira, hermana Bárbara?
1: Es verdad.
0: Arrastran con cargas negativas del pasado. El hogar hay que limpiarlo, limpiar la mala energía, porque indudablemente hay mala energía en el hogar y hay algo que le está trayendo tristeza, depresión. Quiero regalarle el paquete Putumayo. Elementos de sanidad se los voy a hacer llegar allá a su región. ¿Usted de dónde es, hermana?
1: De la comuna de Bolívar.
0: Eso queda por allá, por la región de Llanquihue, ¿verdad?
1: No, por acá de Puerto Montt, la carretera Austral.
0: Ah, ya. Yo quiero que reciba estos elementos, se los regalo, se los envío y vamos a desterrar esa mala energía y a cortar estas cargas negativas. Yo en nombre de Papá Dios te entrego estos elementos y los vas a usar con fe. Se los regalo, pero sé que le van a servir porque van a cortar cualquier cosa negativa, van a traer salud, vas a limpiar la casa, vas a proteger el hogar y a nombre de Dios te envío estos elementos porque yo sé que le van a servir. ¿Me los recibe con cariño?
1: Sí.
0: Bueno, Bárbara, tenga pendiente porque le devuelvo el llamado. Y le voy a comunicar sobre personas malas, envidiosas. Cuando el hogar es bello, lo envidian bastante. Y cuando el hogar se carga de malas energías, sucede lo que está pasando. Aburrimientos, tristezas, cambios de genio. Porque de un momento está bien, al otro momento le llega una rabia que a veces no se soporta ni usted misma. ¿Es verdad? Entonces, a recibirme el paquete Putumayo. Que Dios bendiga y atenta a la llamada nuevamente. Bendición.
1: Okay, muchas gracias. Bendiciones.
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9: Esta es la hora. En su Radio Regalona ya son las 15 horas con 28 minutos.
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15: Esta es la hora. En su radio regalona ya son las 15 horas con 40 minutos. 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
5: Esta es la hora.
6: Esta es la hora en la Carnaval, 16 horas con 11 minutos.
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0: 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Acá en el Tokio, el tirito de la carnaval. Super, super martes, super, super martes. Acá estamos en el Super Toque, el altirito de su radio, regalona la número uno de todo Chile. Saludando a todos los Mauricios el día de hoy en el día de su neumático. Buena, saludos para el Mauri. Buena, Mauri. A todos los Mauricios en el día de su santo, el día de su neumático. Hoy celebramos a San Mauricio. ¿Cómo está, amigo? ¿Cómo está, amiga? Un gusto, un placer saludarles en esta jornada, en esta tardecita del día martes. Ya avanzando en esta semanita, oiga, se nos pasa rápido, se pasa rápido la semana. Ya se viene Halloween, ya. Después se viene la Navidad, el Año Nuevo. Se viene el 18, chico, primero. Sí, 18, chico. Acá le estamos acompañando total y completamente en vivo en la número uno de Chile, su radio, regalona. Póngale bueno ahí al WhatsAppito, regalón. Está habilitado el WhatsApp a esta hora de la tardecita.
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0: Ya van llegando saludos ahí, compa, al WhatsApp. Nos vamos a ir a la música y luego nos vamos de inmediato. Y a la vuelta de la música nos vamos con los saluditos que ya van llegando ahí al WhatsAppito regalón. Nos estaban esperando. Buena, compadrito. Buena, buena, buena, buena, buena, buena, buena, buena, buena, buena, buena, buena, buena, buena, buena, buena, buena. Nos estaban esperando ahí en el WhatsApp. Así que nos vamos a ir a la música a la vuelta. Me voy a revisar el WhatsAppito regalón de su radio carnaval en este super día martes.
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0: ¿Regalaron flores amarillas ayer o no? ¿Qué le parece eso de la flores amarillas, compa? Yo no le encuentro ni un brinco. ¿Qué quiere que le diga, no? Siendo bien sincero, ¿eh? Ayer todo el mundo ahí compartiendo las flores amarillas, las flores amarillas para allá, para acá. Ándate con tu flora. No, yo no soy de las modas. Para mí es una moda nomás. Si quiere regalar flores, regala cuando quiere, ¿no? Porque 21 de septiembre, aparte, la primavera empieza hoy día a la noche. Más encima. Se equivocaron. Ya, vamos a ir al WhatsAppito regalón. Más 569-7288-6470.
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0: Hola.
2: Hola, compadrito Germán, buenas tardes.
0: Buena, compa.
2: Y en Antofagasta lo saluda Davis.
0: Amigo mío.
2: Bueno, como todos los días, saludar a Franquito Andrés.
0: Un lujo.
2: Y a todos los carnavaleros y carnavaleras.
0: Vale, compadrito.
2: ¿Y será posible que me programe a Leo Rey con el tema Usted, en el Tóquelo al Tirito?
0: Usted de Leo Rey. No, en esa canción nos sale diciendo Alexítico. No, lo que le dijo al Alexítico. No sale esa parte de Chup Alexítico. No, ya dejémosla ahí nomás. Dejémosla ahí nomás. Y tenemos ese temita, mi querido Franquito Andrés. Se llama Usted de Leo Rey. Ya nos vamos con eso. Con eso nos vamos a la pausa comercial. Ojalá que no se le salga ningún improperio ahí mientras cante la canción el Leo Rey ahora.

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15: Esta es la hora.
16: Esta es la hora en la Carnaval, 16 horas con 40 minutos.
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estén buenas. Todos me critican que son buenos estos temas de los gatos, bueno, son buenos.

0: arriba, mi gente. 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Los gatos buenos. Ya, nos vamos a ir al WhatsAppito regalón a esta hora. Más 569-7288-6470. Y usted puede pasar por el WhatsAppito de la carnaval.
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0: Hola.
2: Hola, buenas.
0: Buenas.
2: Por aquí Camino Internacional Taco.
0: La Caco.
2: Taco Kilométrico.
0: Oh, compadre. ¿A dónde me dijo que era eso el taco que había, compa? A ver, la amiga.
2: Hola, buenas. Por aquí Camino Internacional Taco.
0: Camino Internacional.
2: Taco Kilométrico.
0: Oh. ¿Qué habrá pasado? Oiga, ¿algún accidente, alguna cosita? Denos la información completa. Claro que de repente uno va en el taco y no sabe qué pasa. Hasta que pasa por la cuestión. Sí. Oye, ¿qué habrá pasado? No tenemos idea, pues si estamos en la misma. Y no se ve nada, va adelante, no se ve nada. Y uno avanza. Y la cuestión no se ve nada, no se ve nada. Y al final, cuando uno pasa por donde fue de repente el accidente o donde pasó algo, donde están arreglando cualquier cosa, de repente pasa por ahí y ya no hay nada. Porque de todo el rato ya se desocupó la cuestión. Que de repente así son los tacos, pues digamos. Aguanta, amiga, aguanta. Le mando un abrazo, un besito grande ahí para que aguante ahí en sintonía de la carnaval. Quédense ahí escuchando la radio nomás. En todo caso no queda de otra. Harto ánimo nomás. Son cosas que pasan. ¿Qué hay por acá? Hola, soy Jorgito de Puente Alto. Ahora sí, cualquier temita. A su gusto, mira, Jorgito. Bueno, Jorgito, allá en Puente Alto. Saludos, compadrichi. Puente Alto presente, escuchando la radio carnaval a esta hora de la tardecita. 9 minutos ya nos separan de las 5 de la tarde, hacemos el toque al tirito de la número 1. Acá están los Vázquez, junto a Santa Feria en la carnaval.

0: Rodrigo y la gran Olga Tañón. ¡Basta ya!
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0: Es el Toque lo Alterito acá en su Radio Carnaval. 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Como siempre en el Toque el Alterito de la Carnaval. Más 569-7288-6476, nuestro WhatsAppito. En esta tardecita del día martes nos tenemos que ir a la pausa comercial ya. Nos vamos a la pausa, compadrito. Y a la vuelta seguimos disfrutando de las canciones, de los éxitos, de sus peticiones musicales. Pase por ahí por el WhatsApp y pida su canción acá en el Toque el Alterito de la número uno. Nos pidieron esto. Germancito, quería escuchar lo nuevo de Los Poderosos de Chile. Te lo regalamos con mucho cariño. Ya regresamos, seguimos haciendo el Toque el Alterito.

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2: Esta es la hora.
3: Esta es la hora en su Radio Carnaval, 17 horas con 13 minutos.
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0: estaba la leyenda tropical con ese tributo al Gran Eclipse. Le acompañamos aquí en su radio, la carnaval, en el toque, lo al tirito.
1: ¡Ájale!
0: 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Vamos a ir al WhatsAppito regalón.
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0: Ahí está. Más 569-7288-6470. Es el WhatsAppito regalón. Por acá dice: buenas tardes, Germán. Quería mandar un saludo a mi polola Gladys y un temita de la nueva luna, la hojita seca, de parte de Luis. Ahí está el saludo diario del Luchito para Gladys. El saludo diario del Luchito para la amiga Gladys. Ya nos vamos a ir con música. Búsqueme ahí a la nueva luna. Y se lo dedicamos ahí a la amiga Gladys de parte del Luchito. Con mucho cariño. Acá en el Super Toque, el altirito de su radio, regalona su radio, carnaval. Día martes, son las 5 ya con 23 minutos.
3: Primo Carucha, que esto sigue. Y esas palmas, palmas,
0: epa. Palmas arriba, las palmas. Se lo vamos a dedicar con mucho cariño a la amiga Gladys de parte del Luchito. Acá está la nueva luna en su radio, carnaval.

0: decía que andaban entregando flores amarillas. Ahí nos quedamos con las flores de los charlos, Marco. Las flores de tu florero. Acá está el Super Tuki, el tirito de su radio Carnaval en vivo. Día martes. Y échale pariente.
1: ¡Me zapatea el huerhue!
0: Ya pasó el 18, ya, poco.

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9: Esta es la hora.
10: Esta es la hora en su Radio Carnaval, 17 horas con 40 minutos.
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0: qué andamos en 18 parece todavía. Ándate pesado, te pasaste, compa. Andamos en 18 todavía, andamos motivados con las fiestas patrias, ya pasaron ya. Amigo. Amigo, ya eran las fiestas patrias, ya pasaron. Pasó el 18 ya. Lo que pasa es que nosotros tuvimos que trabajar, entonces como que no tuvimos 18. Así que por eso que este otro anda ahí todo desbandado. ¿Cuándo es el 18, chico? El 12 de octubre, ¿cierto? El 12 de octubre. Entonces ahí nos lanzamos. Ahí nos vamos a lanzar con todo. Con todo, pariente. Con todo, si no, ¿para qué? Ya. Me voy con saluditos ahí a través de nuestro WhatsAppito regalón de su radio Carnaval.
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0: A ver, por acá, hola.
2: 22.
0: ¿Ah?
2: ¿Qué? 22.
0: ¿Ah?
2: A Darío López, que se encuentra de cumpleaños. Lo saludan su pareja Daniela y sus dos hijos, Patricia y Alce.
0: Ya.
2: Que lo quieren, lo aman mucho. Y te voy a pedir la yegua colorada. Chao, Germancito, que va a ser una bonita tarde.
0: Ya, entendí que el saludo era para Darío, que está de cumpleaños. Eso era, ¿no? Darío, que está de cumpleaños, saludo grande para Darío en el día de su cumpleaños, que lo pase maravilloso ahí de parte de los hijos, de parte de la pareja también me dijo, ¿no? Ya mira, nos vamos a ir con esto, la versión del... Tenemos la versión de los Llaneros de la Frontera, que es re buena, ¿no? Vámonos con eso, para el Darío, que lo pase bonito en el día de su cumpleaños.

0: Ya. Me había extrañado que no había tirado eso. Señoras y señores, damas y caballeros, amigos, amigas.
1: Oye, oye, oye.
0: ¡Qué querido! ¡Nos vamos! Muchísimas gracias por la sintonía, gracias por haber estado con nosotros en esta jornada del día martes. Agradecido, agradecido. Agradecido, señor, agradecido. Muchísimas gracias, un abrazo. Quédese ahí porque en un ratito a las 7 llega Juanito Alarcón, el morocho sabrosón, con el regreso a casa y el viva la noche de la carnaval. Ahora nos vamos para la casa ya. Opa, vámonos para la casa. Un abrazo, que esté muy bien, hasta mañana. Chabela, chaito. Chao.

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7: Esta es la hora.
10: En la Carnaval ya son las 18 horas con 10 minutos.
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12: Esta es la hora.
13: En la Carnaval ya son las 18 horas con 41 minutos.
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16: Esta es la hora.
17: En su radio regalona ya son las 19 horas con 6 minutos.

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1: Sí, señor.
0: Un saludo.
1: Sí, señor.
0: Lo
1: sí,
0: que quieras.
1: Sí,
0: comunícate
1: señor.
0: Con el Morocho Sabrosón.
1: Sí, señor.
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1: Ya, ¿cómo están, amigos? Buenas tardes. Buenas tardes a cada uno de ustedes. ¿Cómo están, mis queridos amigos? ¿Cómo están, mis carnavales?

0: Quiero mandarle un gran saludo para todos mis amigos, para todas las amigas que ya están en la sintonía de radio. Carnaval, carnaval, carna, carna, carnaval, carna. Hoy día vamos a comenzar de una forma diferente. Muchos de los que me están escuchando dicen, oh, Juanito, pero wow, un saludo para todos mis amigos, ¿ah?
1: Buena, bombado pa'l catre.
0: No empecemos con eso, por favor. No empecemos con eso, bien, por favor, para toda la gente. ¡Vamos! Si usted se quiere comunicar conmigo, solamente le basta decir buenas tardes, porque ahora lo vamos a hacer a través del llamado. Porque muchas veces la gente dice, ah, Juanito, está mal. Ayer decían que este programa ayer estaba grabado. Yo no conozco esa palabra. Yo no conozco esa palabra, no. Así que si usted me quiere llamar, ni un problema, para que nos saludemos, nos digamos las buenas tardes,

Aló, Monochín. Aló, Monochín. Anda en el centro de San Felipe, anda en La Calera, anda en Calama. ¿Dónde anda? ¿Dónde anda? Monochito, estoy acá. Agarra el teléfono entonces.

0: Ya ahí sí, ahí sigue. Se está reseteando el teléfono donde no... Donde no, no lo hayan ocupado. Donde no lo hayan ocupado hace rato ya. Tuvimos una semana sin... Vamos a responder a toda la gente que quiere escuchar. No hay problema. Aló, buenas tardes, hola. Aló, aló. Muy bien, ¿con quién hablo?
1: Con la Valtiloca,
0: pues. Buena Valtiloca. ¿Cómo estuvo tu fiestas patrias? ¿O todavía está ahí?

0: ¿Y cómo, ¿Y cómo antes uno le mandaban un gorro de lana, una hojota y estábamos listos? Ahora no, que el trajecito, que el cóndor y todo eso, más producido.
1: No, que una polaina, que un gorro de lana, que no. ¿Para qué te cuento?
0: No, todo bien. Mi amorcito, era solamente para saludarlo, que tengan una buena tarde.
1: Igual tú.
0: Chao, mi amorcito. Besos, besos, gracias. Aló, buenas tardes. Hola, hola, buenas tardes. Buenas tardes, hola. Hola,
2: ¿cómo
0: hola?
2: ¿Estás, Matecito?
0: Muy bien, mi amor, muy bien. ¿Con quién hablamos?
2: Bárbara, tu vecina.
0: ¿Cómo estás, Barbarita? ¿Cómo estás? Bien, mi amorcito, qué gusto de saludarte y saber que estás viva. No, no, no, no. No, no, no, no, no.
2: Te estoy escribiendo, oye, siempre te estoy mandando audio.
0: Sí, lo que pasa es que no soy mucho de escuchar audio, pero de repente DJ cuando anda con la cuestión no le gusta escuchar audio, te creo. Por eso quisimos partir de una forma diferente.
2: Tiene que va a tener que escuchar nomás, porque
0: sí.
2: Yo le voy a mandar un regalo.
0: ¿Al DJ? Te va a mandar un DJ. La Barbarita te va a mandar un paquetito. No hay un problema, mi amor. Barbarita, era solamente para saludar, mi amor. Muchas gracias.
2: Sí, que esté muy
0: ya,
2: bien.
0: Ya, mi amor. Chao, rica. Ahí está la Barbarita. 84, 89, 09, 79. Llamadito y comenzamos. Buenas tardes. Hola.
3: Habla con la Carmita de Ovalle de la Radio Carnaval, que trabaja con Carlito. Tanto gusto, siempre lo llamo y nunca me contesta, morochito. Lo quiero mucho. ¿Cuándo me va a venir a ver a Ovalle?
0: Bueno, cuando Carlito Ramos suelte platita y manden los pasajes, oiga.
3: Ya no estaba
0: Napo. ¿Qué, Carlito Ramos no estaba?
3: Siempre, el otro día mi hija le mandó un mensaje y le decía, cuando usted le dijo a la Carinita, le digo, ay, soy yo, pues siempre me acuerdo de usted. Le deseo las mejores bendiciones. 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
0: Toma. Eso.
3: Besito.
0: Ya, mi amor, gracias.
3: Y que Dios la acompañe. Ya. Y ya. Que lo tenga con vida y salud.
0: Ya, mi amorcito, igual. Beso.
3: Oiga, ¿me puede tocar la corazón de piedra?
0: Corazón de piedra.
3: Con mi rosado, parece.
0: Ya, mi amorcito, ni un problema, cariñita. Te mando un beso, mi amor. Cuídate. Gracias, gracias.
3: Oiga, venga, voy a estar con churrasca, con todo, con
0: acao. Ah. Ya, vamos, vamos, vamos, besito, cuídense.
3: Voy a invitar a mi cumpleaños el
0: 30
3: de enero. Ya, bye, bye.
0: Mira, vos. Me voy a invitar con... Chao, mi amor, chao. ¿Cuándo me invitas?
3: Que Dios me bendiga.
0: Ya, mi amor, gracias, gracias, gracias. ¿Cuándo me invitar a cumplir el 30 de enero? Queda poco, ¿cierto? No, queda poco, queda poco. Queda poco, queda poco. Hoy día vamos a hacer el programa de los llamados. Me gustó esto de interactuar con los amigos, así que... Ni un problema. ¿Ah? Me gustó esto de...

0: 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Saludos para todos. Y muchas gracias. No se olvide 8489-0979. Junto al Morocho Sabrosón, Juanito Alarcón. ¡Oh! Yeah, yeah.
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7: Esta es la hora.
8: En su radio regalona ya son las 19 horas con 40 minutos.
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10: Besito bueno, ¿sí o no? Eso cuando uno iba al colegio y le decía, cierra los ojos. Solo para los que se daban besitos en el colegio, ¿sí? ¿Qué te pasó, DJ? DJ tiene problemas porque tú también te das besitos en el colegio.

19:41 en su radio Carnaval. ¿A quién le hace falta un besito así, bro? Un besito rico, rico. ¿Para qué estamos con cosas? Uno rico así como que. Así como que. Saludos para los que dan besitos con los ojos abiertos. ¿Ah? ¿Cómo se dan los besitos con los ojos abiertos o con los ojos cerrados? Yo me acuerdo cuando iba en el... No, voy a contar una infidencia. Yo cuando era chiquitito así, una niña, una compañera de curso me dijo: Juanito, ¿te puedo dar un beso? Yo le puse mi carita. No, me dijo en la boca. Hasta el día de hoy todavía me acuerdo de ella. De hecho, me está escuchando. No, mentira, mentira. No, mentira, mentira. No, mentira, mentira, mentira. No, mentira, mentira, mentira. No, mentira.

0: Buena, como te imaginas, mira, que tengo una buena jornada y vamos el zorro.
1: Vamos, vamos. Saludos para mi amigo David, que está en Antofagasta hasta ahora. ¿Cómo está, amigo David?
2: Con la alegría que caracteriza a los locutores de la radio que más se escucha, te acompaña a esta hora el morocho sabrosón, Juanito Alarcón.
1: Muchas gracias.
2: Regreso a casa.
1: Gracias. Quiero mandar un saludo para usted, para usted, para usted, para usted, amiguita, para usted, amigo. Muchas gracias.
3: Hermano, ¿cómo estáis? Hola. Oye, un feliz día. Espero que sea un día muy lindo. Tenía un día muy regaloneado
1: ayer.
3: Y este programa está grabado.
1: No.
3: Este programa está grabado.
1: No.
3: Un abrazo, hermano.
1: No, te quiero mucho. ¿Cómo está grabado este programa? No. Un saludo, un saludo. Un gran saludo para la Carito que está en Quintero hasta ahora. ¿Cómo está, Carito? Ahí, güey. Monochito, ¿cómo está, Juanito Alarcón?
4: Bien.
1: Vengo llegando a La Vega. Lo primero que hago es sacarme la ropa, escucharme y escucharte. ¡Ah! Igual me puede escuchar con la ropa puesta. No hay ningún problema. No veo cuál es la diferencia. No. Hola, buenas tardes, Juanito. ¿Cómo estás? Muy bien. Hoy espero que estés muy bien. ¿Cómo, señor? ¿También estaba bien? Pues. Yo, la Julita González, desde Forestal Alto en Viña del Mar, te saluda, bienvenido a mi casa y al programa, que tengas un excelente regreso a casa y un gran viva la noche, bendiciones y muchos besitos. Oh, qué rico eso. Una de las cosas que más me gusta en la vida es dar besitos. De verdad. O sea, yo pierdo el control con besitos.
5: Buenas, Morochito, un abrazo, Morochito, aquí en la casita descansando, amigo mío. Yo, la primera vez que di un beso a una compañera de curso, todavía me acuerdo.
1: ¿Ya?
5: Me pilló el director y llamó a mi apoderado.
1: Es verdad que usted estaba de guardia allá en la... Oye, ¿se acuerdan el día de ayer que estaba saludando a un gran amigo que tuvo un problema en su batida? ¿Se acuerdan o no? ¿Sí? ¿Se acuerdan de mi compadre ayer? A Manolito Salgado. ¿Me mandó la foto? Oh, tiene la patita para el gato. Yo creo que mínimo con esa patita así como la tiene mi... Sana, potito de vlogger. Hay que aprender inglés también. Está en la casa, me está escuchando, así que un saludo. Saludos, querido amigo. Me encanta el bloque 8 y con el bloque depresivo. El bloque 8, ¿no es otra canción? ¿Por qué me dijiste bloque 8 de DJ? Es el bloque depresivo.

Quizás hasta cuándo va a estar con la patita arriba, compadre. Pobrecito. No, va a estar con la patita arriba, DJ, ¿qué pasó? Tú también tenías. ¿Qué tenías tú? Una amiga que. No sé. No se puede hablar nada serio contigo, viejo.

como que me dio una cosa en la garganta. Un gran saludo a mi querido amigo y que se recupere, ¿eh? Que se recupere.

0: Déjalo, déjalo, déjalo.
1: Con la alegría que caracteriza a los locutores de la radio que más se escucha, te acompaña a esta hora el morocho sabrosón, Juanito Alarcón, en el regreso a casa.
0: Muchas gracias, muchas gracias. Hoy quiero mandar un saludo para todos los amigos. Ya. Y por supuesto, si usted quiere llamar, ahora es el momento de llamar. Agarra el teléfono, monochito, pero ¿cómo, Agarra el teléfono, ¿no? Y marque el 8489-0979 y hablamos al toque así de una, de vana. De una, sí, ¿qué pasa? Bueno, chito, de verdad que usted va a contestar, ¿no? Va a contestar el viejito Vacuero, yo. Aló, buenas tardes. Aló. Aló.
2: Morochito, muy buenas tardes.
0: ¿Cómo está, Patito y la No. ¿Cómo está, querido amigo?
2: Bueno, amigo mío, bien, descansando.
0: Qué bueno.
2: Contento, amigo mío, tuvimos harto trabajo.
0: Qué bueno.
2: Y bueno, aprovecho con todo el respeto del mundo que usted se merece, saludar a todos los guardias, a todos los que estuvimos en el fondazo. Fue un trabajo maravilloso, amigo mío. No terminó de la manera que todos queríamos, pero nosotros, amigo mío, se lo digo, usted me conoce, Pedrito Quiró.
0: Sí.
2: Yo no me gusta mentir.
0: ¿Qué pasó?
2: Hicimos todo lo que teníamos que hacer, amigo mío. De verdad.
0: Ah, ya. Ya, ¿y qué se supone que hicieron todo lo que tenían que hacer? ¿Cómo eso?
2: Hicimos el trabajo que veíamos en las redes sociales, que la seguridad estuvo mala. No, nada que ver. Lamentablemente pasaron cosas que con el tiempo se van a saber, pero nosotros dimos todo lo que había que dar, amigo.
0: Allá. ¿Y la platita?
2: Me hizo un palito 20, pero estuvo bien.
0: Jesús, no, pero le estoy preguntando, ¿les pagaron a todos, cierto? O sea, independiente que hayan parado.
2: A todos.
0: Independiente no, que hayan parado el fondazo, ¿están todos pagados?
2: No, pagaron igual, no, amigo, no, nada que decir.
0: ¿Cómo? Espera, ¿cómo eso? No, ¿cómo eso? ¿Pagaron, mire, o no pagaron?
2: Pagaron. Yo sería responsable, además. No, a todos los guardias le pagaron. Hasta el momento están pagando, que eran 160 guardias y éramos 20 guardaespaldas. Así que a todos se les está pagando. Hasta el día de hoy todavía están pagando todavía.
0: Ah, bueno, Gianni Mancini en Quintero también andaba con guardaespaldas, ¿eh? Sí.
2: Sí, qué bueno.
0: Yo pensé que iba a andar usted, dije. Dile que por un choripán, no. Por un choripán y una empanada de malta. Y el pato que no, pues le dije. No, muy poco.
2: Yo soy caro, amigo.
0: Yo soy caro. Mira.
2: No. ¿Sabes por qué soy caro? Porque el carnet que tengo yo vale plata, no es cualquier cosa.
0: Ah, bueno. Usted es de los caros.
2: Si algún día tengo que cuidarlo a usted, lo voy a hacerlo de corazón y gratis, como mi amigo Manchetti, porque a las personas que yo quiero, los cuido yo al baño. Los cuido mucho.
0: Ah, no es para tanto, ¿ah? No es para tanto, o sea, si usted los quiere andar resguardando. ¿Cómo eso de gratis, compadre? Espere un poquito, porque lo vamos a grabar. Espere eso un poquito. Ya, ¿puede repetir lo que dijo, por favor? Póngale nomás.
2: El día de mañana, si usted necesita un guardaespaldas, yo voy a estar, amigo mío, gratuitamente para usted. Y para los todos de la carnaval, porque los amigos míos yo los cuido, los llevo hasta el baño para que no les pase nada.
0: Ya, está ahí nomás, ya, ahí está. Espera un poquito, no, si mire, si quedó grabado, mire, escuche, mire.
2: El día de mañana, si usted necesita un guardaespaldas, yo voy a estar, amigo mío, gratuitamente.
0: Listo, ahí está. Quedó grabado por si acaso, no, nunca sabe cuando. Lo que pasa es que.
2: Sí, amigo mío.
0: Sí, a lo mejor voy a ir, no sé, a. No, sí, no necesito guardar. No, nunca tanto, amigo. La gente uno lo quiere, ya San Felipe uno lo quiere, sí. Saca fotos.
2: No, pero igual, amigo. Mire, le voy a decir algo.
0: ¿Qué pasó?
2: La gente lo puede querer mucho.
0: ¿Ya?
2: Mucho. Igual que a mi amigo Gianni Lanchetti, porque sí. Lo vivimos en el festival del Sol en el que fue. La gente lo quiere mucho. Es que lo que pasa es que la gente a veces quiere tanto y quiere acercarse mucho y como hace la avalancha, pero no es de mala onda. Entonces ahí,
0: sí. Donde
2: está el problema que pueden al artista o a la persona
0: lo puede. Sí. A mí, ¿sabes lo que me pasó a mí? Lo que me pasó a mí en San Felipe. ¿Eh? Que a mí se me llegó una avalancha de completo, pero no llegó ni uno. Ni uno llegó. Pero bueno, sí son las cosas de la vida, son las cosas de la vida.
2: Bueno,
0: sí,
2: amigo, ya, gracias un saludo por escucharme.
0: Ya, papito.
2: Aprovecho de mandar el saludo a todos los que están escuchando, a los guardias, a los fonderos que estuvieron ahí. Eso. Muy buenas personas.
0: Eso, qué bueno.
2: Y a usted, amigo mío, gracias por su amistad, por escuchar a este loco grande, este loco que lo quiere mucho a usted y a todos los de la carnaval.
0: Ya,
2: amigo
0: papito,
2: mío, te mando un abrazo. Y ahora va a seguir tomando una chelita porque tengo sed. ¡Salud!
0: ¡Ahí sigue la billete, viejo! Ya, vamos a los amigos a esta hora de la tarde junto al Monocho Sabrosón, Juanito Alarcón, la recuperadora Chile, en San Felipe, sector Punta del Olivo, kilómetro 5100, camino a Putaendo. ¿Saben qué es lo que hace? 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Aló, buenas tardes.
3: Aló, buenas tardes.
0: Sí, ¿quién es? Aló, ¿quién es?
3: Soy yo.
0: ¿Qué vienes a buscar?
3: Sí.
0: Ya es tarde.
3: ¿Por qué?
0: Porque ahora voy a ver el partido de Cobreloa con Coquimbo Maratón. ¿Sonita eres tú?
3: Yo, mi vida.
0: Oh, Sonita, lo más lindo, lo más espectacular.
3: Rico, espectacular, mi amor.
0: Eso. ¿Cómo está, Sonita? ¿Dónde fue a sabatear usted estas fiestas patrias?
3: En ni una fonda, mi amor.
0: No.
3: No tuve ni una fonda.
0: No le puedo creer, ninguna
3: todavía
0: rama.
3: Todavía no zapateo, mijito.
0: No, ¿de cuándo que no zapatea, oiga?
3: De noviembre, mi amor.
0: ¿De noviembre? ¡Ah! Ay, ay,
3: cuando
0: ay,
3: me operé, mijito lindo.
0: Ah, de noviembre que no zapatea. Ay, ay, ay, ay, ay. Ay, afírmete el guasito que le ha tocado. No.
3: Oh.
0: Aquí van a haber más de tres pates cueca aquí, ¿eh? ¿No es divertido?
3: Sí, yo creo.
0: Sí.
3: Yo creo que voy a quebrar mi cama aquí, ¿no?
0: Oiga, Sonita, la salud, ¿todo bien?
3: Sí, mijito.
0: Qué bueno.
3: Pero de los dedos son me da, pero no pesco.
0: Ya
3: no. Me hacen exámenes de
0: ya
3: como unos remedios naturales, ya, si ¿ves? Tú sabes cómo soy yo,
0: sí,
3: mi amor.
0: No, si usted
3: no soy de fierro, mi
0: eso,
3: amor.
0: Eso mismo le iba a decir, usted es de fierro, así que no es problema.
3: No.
0: ¿Cómo están sus perritos? ¿Cómo están?
3: Te mandé foto ahí de mi guasito, le hice traje
0: sí,
3: a ellos.
0: Sí, por eso le estoy preguntando, ¿cómo están los guasitos perritos? ¿Bien?
3: Aquí están mis perritos.
0: Qué bueno. Dile comida. No.
3: Oye, Morocho, fíjate que mis perros son salchichas, pero parecen perros chancho.
0: Sí, yo pensé que eran chanchitos los perritos.
3: Sí, mijito, pero no importa, son felices.
0: Qué bueno. Oiga, Sonita, tenemos que ir a la pausa, mi amor, y para mí ha sido un agrado, un placer.
3: Ah, me estáis dando el filo.
0: Lo que pasa es que tengo que ir a la pausa.
3: ¿Cómo que se te ocurre eso?
0: No, que tengo que ir a la pausa. Si quieres me llama más tarde, ningún problema.
3: ¿Ah, verdad?
0: Sí, bueno, llámame las veces que tú quieras. Las veces que tú quieras.
3: Ya, mi amor. Pero mira, pobre que no me conteste,
0: mi amor. Mira, si gustas, anótame mi número personal para que me llames cuando quieras. Anótalo. Sí, anótalo,
3: ya,
0: por favor. 133. Ahí estamos, ¿vale?
3: Oye, que eres...

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1: Esta es la hora.
2: Esta es la hora en su Radio Carnaval. 20 horas con 8 minutos.
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0: Para que todos sepan lo que es acompañar a un amigo, en decadencia.
1: ¿Cómo eso?
0: Pagar pelado, pide ahí, apegado al morocho, a la raíz del morocho. Por siempre.
2: Enviado al 15 de septiembre. Pelado Peter, mira cómo me vendió este desgraciado. Pelado Peter, ¿cómo me vendiste, weón? El 15 de septiembre, mi compadre Pelado Peter mandó ese mensaje.
0: Hola, buenas tardes. ¿Qué pasó con mi compadre Molocho?
2: Estaba de vacaciones,
0: estaba
2: de vacaciones, viejo, estaba de vacaciones.
0: Estoy sufriendo tanto por el Molocho que estoy aquí al lado de él tomando un
2: copete. No, mentira.
0: Para que todos sepan, es acompañar a un amigo, en decadencia.
2: Martes 15, más encima.
0: Pagar pelado, pide ahí, apegado al morso.
2: Qué mal hablado, qué mal hablado. El 15 de septiembre mandó eso a pelado, pide. Pelado, pide. Me vendió. 15 de septiembre, mi compadre estaba meta pega. Una pega. Son las 20 horas con 16 minutos. Llega la música de Américo, juguete de nadie.

0: Buenas tardes, monochito. Estoy en mi casita por si acaso. Ah, mire qué lindo. Un gran saludo para todos mis amigos que están en la sintonía de la Radio Carnaval. Hola, Juanito, le deseo que tenga una bella tarde. Le envío un abrazo gigante. Muchas gracias, bendiciones. No tengo idea, pero gracias por el... Pero igual se lee lindo, gracias.
1: Hola, monochito, ¿cómo está? Aquí, Carlito, ¿qué fue? Saludos, pollo. Oiga, cuando llegue a la casa, el árbol de Pascua va a estar armado, pollo, con este tremendo taco que hay.
0: No, me diga.
1: Van a pasar como 40 de vuelta a casa y yo recién voy a estar llegando.
0: ¿Dónde está el taco? ¿Dónde está el taco? No hay problema. Hola, monochito, que tengas una bonita tarde llena de bendiciones. Voy en la micro 212 y lo voy escuchando. Ah, un gran saludo para los amigos de la 212. Señores pasajeros, tengan ustedes muy buenas tardes. Mi nombre es Juanito Lacón, soy de la Radio Carnaval. Y junto a mi compadre que va conduciendo aquí la máquina, la 212. Queremos decirle que estamos muy contentos que haya preferido esta línea. La más linda, la más moderna. Y de eso no es todo. A partir de este minuto, el próximo viaje, guarde su boleto porque el próximo viaje va a ser gratis. Así que guarde su boleto porque el próximo viaje va a ser gratis, pero en el 2038. Un gran saludo para todos, para todos. Hola, bueno, chino, ¿cómo está, Bien. Espero que tengan una linda tarde, Y que ayer haya tenido una linda celebración. Sí, muchas gracias, muchas gracias.
2: Hola, Mauricito, ¿cómo estás?
0: Hola.
2: Espero que lo hayas pasado muy bien ayer.
0: Sí.
2: Y bueno, haberlo disfrutado bastante.
0: Muchas gracias.
2: Te manda muchos cariños y muchos besitos. Sí. Gloria de la Calera.
0: Gloria.
2: La conserje.
0: Mira. Eso, Glorita.
3: Muy bien, compadre Moreno, un abrazo para usted, para mi compadre DJ.
0: Muchas gracias.
3: Que sea un bonito turno.
0: Mire que le... Un gran saludo para mi gran querido amigo Sergito Durán ahí, un viejo aberrado. Lo único que le faltó a este viejo es ser amachado, que salga nomás sin pedir permisos. Es el único detalle que tiene. Igual que Don Lalo Cantante también, que... Viejos se juntan por el teléfono. Amáchense más, cabrón. Salgan a divertirse un rato. Pero bueno, así es la cosa, ¿no? Nada que hacer.
3: Yo soy terrible amachado.
0: ¿Qué?
3: Al que le falta amacharse, a uno que le tiene miedo a venir a manejar la micro.
1: Padre moroso, te apuesto que no me ha avisado ni de menos.
0: No, pelado Peter.
1: Terminó el 18, ¿no?
0: Sí.
1: No sé, yo creo que hoy día mañana hay que salir a trabajar. ¿Qué
0: sí,
1: onda?
0: Sí.
1: ¿Cómo estás, morochín?
0: No, todo
1: un
0: bien.
1: Un abrazo para acá, un padre, pelado Peter.
0: Todo
1: un
0: bien.
1: Un abrazo para el

Los amigos hasta ahora que me acompañan. Bueno, en realidad, el amigo que me acompaña es este. Si eres de San Antonio. No, ya. No, tranquilo. 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
1: Esta es la hora.
2: Esta es la hora en su Radio Carnaval. 20 horas con 35 minutos.
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0: vamos a... No, al otro.
1: Hola, Juanito, ¿cómo estáis?
0: Sí, vamos.
1: Bonucho, un abrazo fuerte. Muchas gracias para ti y todos tus colegas.
0: Un
1: abrazo grandote.
0: Eso era la última parte en la que me interesa. Muchas gracias.
1: Acá, así que felicitaciones.
0: Aquí viene lo bueno.
1: Un abrazo grande, mi amigo.
0: Aquí viene lo bueno.
1: Y tú callai, pues.
0: Ya.
1: Nos vemos pronto. Te tengo eso. Mañana te lo llevo.
0: Eso fue ayer. Tres doritos más tarde. Yo lo conozco, mi perro. Es como que el Rubén me diga: Vamos. Pero nos tomamos una y nos venimos. Uno cree que es weón. Yo por eso dije no. Pregúnteme si llegó mi compadre. Bueno, Chito, ¿cómo está? Que tengas un buen turno. Santoral del día de hoy, San Mauricio. Mira, vamos a saludar a Mauricio de... Saludos para mi compadre Mauricio. Mauricio Tomar Pizarro en Quintero, Ángel. Un gran saludo para Mauricio.

0: ahí nomás, hasta ahí nomás. Dejémoslo como nomástico nomás.
1: Buenas tardes, gran conductor radial y profesional.
0: Muchas gracias.
1: Un saludo tarde, pero igual, al trabajador radial.
0: ¿A mí?
1: Desde Guillota te saluda Eduardo. Eduardo. Vamos, que se puede, moroso.
0: Bueno, bueno.
1: Ponle todo el power nomás.
0: Bueno, compadre. Eso mismo me dijo una... Ponle todo el power. No, y la... Y yo agarré papa. Bueno, compadre, bueno, chito, mañana voy al aeropuerto a buscar a mi hijo, que viene de México. Me van a traer algo, ¿no? Me van a traer algo, ¿no? Sí, yo creo que sí. Un saludo a Tami, que está en Quillota, se está recuperando, ¿no? Sí. Yo le pregunté a la Tami, Tami, ¿cómo está hoy día? Bien, me dijo Juanito, muy bien. Sí, me... Ay, mándame una foto de lo que te hiciste. Mira. Yo pensé que me iba a mostrar un tajito aquí que... No, y la Tami... No, pero con respeto, sí. Y digo, Tami, ¿pero qué te pasó? No, me dijo, ¿pero te operaste? Sí, me operé. Estoy un poquito delicado porque tuve que ocupar mis vacaciones, amigo. Ya, pero igual yo tenía unas par de operaciones de la vesícula, apendicitis. ¿Me podías mandar una foto así como... ¿Querís verme? Me dijo. Sí, vas a cachar porque a ver si mi tajito es más grande que el tuyo. Pero... al final no era nada de la apendicitis.

Para los mal pensados, mi amiga Tami se operó de un juanete que tenía. Por si acaso, mal pensado, no vaya a pensar que es otra cosa. ¿Cierto, Tami? Tami se operó de un juanete, compadre. Mal pensado, ¿no? ¿Qué están pensando? Mal pensado. Mira.

¡Hostia, tal Rubén! ¡No! Hace como 3 días que no llega. ¡No! Entonces estamos bien, elegidos. No, ahora está cambiado, mi compadre Rubén. Antes se desaparecía 3 días. 3 días, mi compadre. Está cambiado. Ahora se desaparece uno.

0: morocho, el Germancito quería piñiscarte la uva hoy. Se andaba haciendo el loco, el Larry.
1: Ah, sí.